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1: Más éxitos, solo éxitos, que seguimos disfrutando una noche maravillosa. Fin de semana, es domingo, la familia Candela conectadita a esta hora, disfrutando de más éxitos, de buena salsita, de más vallenatico, de buena música popular. Y nos preparamos, como dice el amigo, como dice J, física y psicológicamente, porque en 8 días, ay, ay, ay, familia Candela, en 8 días ya estamos a 2 de agosto. 2 de agosto en 8 días. Y arrancamos con las verbenas. Y arrancamos, y la familia Candela se prepara porque la Brigada Candela va a estar desde la Arenera presentando el próximo domingo. Se preparan pues porque vamos a estar presentando el próximo domingo. Desde la Arenera vamos a estar ahí presentando al Chiche Vallenato, a Min Martínez, el Chiche Vallenato. Así que se van preparando pues porque para va a estar la Brigada Candela desde el sector de la Arenera. Y también vamos para Zaragoza, también vamos a Zaragoza a disfrutar con toda la familia Candela de Zaragoza con la presentación allá de este gran artista, de este gran artista como es Giancarlo Centeno, que también vamos a estar entonces. Ah, no, el primero y ocho. Ah, ya, primero y ocho. Bueno, entonces el primero que tenemos. Vamos a ver, el primero de agosto, sábado primero de agosto. Bueno, vamos a mirar entonces la programación, a ver dónde es que está. Pero sí creo que vamos para la arenera a presentar a Min Martínez. Bueno, saludo por acá para el popular Sartén, que está desde Apia Risaralda. Saludito para mi amigo. Saludo para todos los conductores de Apia Risaralda, el popular Sartén, el popular Maracaibo. Saludo para Don Guaco allá en Apia Risaralda, para toda la familia bonita de Apia Risaralda, disfrutando de nuestra música, disfrutando de los solo éxitos. A Sartén, al Pocalucha, al Huevito, a todo el combo pues, a todo el combo ahí con la familia de los solo éxitos, la familia Candela, Candela, Candela, Candela. Así que se van preparando pues, mis amigos, se van preparando ahí porque vamos a disfrutar de una noche espectacular, una noche maravillosa, una noche de solo éxitos. Vea, que hay el primero de agosto, hombre, por acá estoy viendo la Concha Acústica en la calle peatonal, y realmente por acá exposición, 5 de la tarde, 7, Polideportivo La Arenera. Ah, vamos a estar allí con John Jairo Pérez el sábado primero. Vamos a estar presentando a John Jairo Pérez, Don Ebrio y Don Amin Martínez. El original, Amin Martínez, el original de ese integrante de los Chiches del Vallenato. Pero se denomina el Chiche Vallenato, solito, Amin Martínez. Allá está, vamos a estar la familia Candela, el original, presentando entonces el barrio La Arenera. Este primero de agosto, desde las 7 de la noche, a Gran Verbena, en el sector de la Platanera, pues familia Candela. Así que se van preparando pues toditos y nos vemos allá y nos acompañen por ahí. El profe Juan Carlos Ruiz también sintonizado, está desde donde el profe de Finlandia, con la familia, el profe Juan Carlos Ruiz. A todos ustedes, gracias por estar ahí con nosotros, gracias por estar conectadito a los 95.1, la familia más grande del planeta, la familia Candela. Así que Sartén pues también se va preparando, mijo, para que le diga a Alex que nos vimos a disfrutar de la Feria de Cartago a partir del próximo sábado, próximo domingo 2 y toda la semanita, porque esto arranca el sábado primero de agosto. Está por acá Espinoza Paz con esto que titula Resentimiento, ay, ay, ay. A pulmón herido lo cantamos. Los que tengan ese resentimiento por ahí bien tremendo, bien berraco.

que la prendan y que le suban y que le suban a Ana Pía, pues que le suban a Ana Pía los muchachos ahí de Apía Risaralda, los conductores de Apía de trans Sartén. Que ya vamos a tener nuestra propia flota, Sartén, hágale pues mijo, la propia flota de Sartén, que está saludando por acá los conductores de Apía Risaralda, pues. A Sartén, que está saludando a los conductores de Apía Risaralda, un abrazo para él, para todo el combo. Saludos para Maracaibo, para Tatareto, saludos para Guaco, saludos para todo el combo, para Huevito, saludos para el Pocalucha, todos los Pocalucha. Abrazo bien especial pues para todos ellos ahí sintonizados, disfrutando de la música, disfrutando de más éxitos. Maracaibo, qué opes mío Maracaibo. Yo pues hermano, no sé Tatareto, qué hermano. Ay, María Tatareto. Ya los tomó Tatareto. Y el guaco, pante, pues ya el guaco, ya sacó la guaca el guaco. Un abrazo para todos ustedes, gracias por estar ahí conectaditos a los 95.1, mi familia Candela. Y avanzamos con la música, más éxito llega por acá. El Torito. Me duele la cabeza, dice el Torito.

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1: 7:44 minutos, familia. Candela, 7:44. Hasta donde me paré como conocía. ¿Quién es este muchacho, hombre?
2: Hola, saludos especiales para toda la familia Candela en Viterbo, los oyentes de Candela en Viterbo. Aquí estoy en Viterbao, ¿sí me entienden? Para usted que está ya escuchando Candela. Estamos aquí, el Micuno, con el doctor Don Walter Fosse y con el doctor Don Sammy. Y hay mucha gente acá, de verdad. Para que embote la pase bueno.
1: Ah, bueno, señor, hay muchos hablos que me parece como conocía, como cada. Como que distinguimos esa voz en Viterbo. Allá anda el muchacho de Asados Varelas. Saludo pues para la gente de Viterbo Caldas, que siguen ahí sintonizados. También los muchachos de Viterbo Caldas. Mis amigos en Apía, mis amigos en. A esta hora en Anciarma Caldas también. Todos sintonizados de los 95.1. Qué rico que estén con nosotros los muchachos de Asados Varelas. Johncito Cardona, que también está conectado a la familia Solo Éxito. Johncito Cardona, por acá también lo saludamos. Dianita, que también está desde la Virginia Risaralda. Y a la familia Solo Éxitos aquí en la ciudad de Cartago. Llega don Luis Alberto Posada. Y esto, Ave María, si esto no se pasa con un guaro, no suena igual, no sabe igual. Borracho por ella, hijo de madre.

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don Andarigo Juan Carlos Hurtado, se acabó el amor porque otro ilusionó tu corazón, familia Candela. Es hora de seguir disfrutando de solo éxito 95.1, www.candelaestereo.com. La familia Candela que sigue conectadita con nosotros a esta hora de la noche desde los diferentes municipios de este bello norte del Valle del Cauca. Los que están ya relajaditos en casa, que salieron de paseo, pero que el bochorno de pronto no los deja estar ahí como en la sala, se salen para el andén, colocan la cabina, escuchar musiquita, a refrescarse en un ratico, y luego ya buscar camita, buscar ya sueñito, a buscar un buen descanso para mañana, lunes, iniciar con sus diferentes actividades. Este fin de semana no hubo puente. Así que a seguir disfrutando de nuestra música, disfrutar de los solo éxitos, por ejemplo, este clásico que llega por acá con las diosas del vallenato. Se titula Tarde, tarde lo conocí. A las 8:10 en Candela, Candela, Candela, más éxitos, solo éxitos. ¿Dónde andamos, don Chucho? ¿Dónde andamos?

Muy sabroso ahí, la familia Candela. Tú serás mi cumbia y yo tu mapalé. Llegamos a las 8:32. Estaba el maestro Lisandro. El maestro Lisandro Mesa, familia Candela. 8:32. Avanza la música. Por acá llega el guito de salsa. Esto lo hace el gallo de la salsa, don Gilberto Santa Rosa. Claro. 8:32 en Candela.

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0: Son 57 minutos.
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0: 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Presenta la hora en Candela, 8:57 minutos.
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Amor de mi infancia es en brujo vallenato y que suena a esta hora en los 95.1 Familia Candela, ya llegando a las 9:18, 9:18. Un abrazo para todos los que a esta hora ya están en casita de descanso, para los que ya van terminando igualmente su jornada laboral. Está por acá en sintonía desde la subestación La Floresta. Está Francisco sintonizado a esta hora de la noche. Bueno, hace ratico envió un mensaje, pero apenas como que llegó, como que no tenía dato, hermano. ¿Qué fue lo que pasó? ¿Dónde quedó ese mensaje? Gilberto Santa Rosa, ¿cómo así? No lo entiendo. Bueno, saludito entonces bien especial para Francisco de la subestación La Floresta a esta hora de la noche. Bueno, lo envió hace ratico, pero bueno, por acá apenas lo recibimos. Un abrazo para Francisco desde la subestación La Floresta. ¿Está terminando o apenas va por la mitad del turno? Cuéntelo pues a ver, Francisco. Un abrazo, mi hermano, gracias por ser parte de la familia. Solo éxito a la familia Candela Candela. Nancy dice por acá, hola Diego, buenas noches. Hola Nancy, ¿qué tal? Buenas noches, ¿cómo le va? En casita ya, relax. Qué bueno. 9:20, 9:20, llega por acá don Darío Gómez. Y esto titula Renuncia.

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2: 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En Candela son las 11 de la noche.
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0: 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En Candela es la 1:00 a.m.
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1: 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En Candela son las 3 de la mañana.
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1: 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En candela, son las 5 de la mañana.
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2: De la mañana con 2 minutos, 6, 2 minutos. Hola, familia Candela, ¿qué tal? Buenos días, amiguitos, ¿cómo están? Espero hayan amanecido muy bien, que hayan pasado un excelente fin de semana. Y aquí estamos listos para acompañarles, listos para entregarles mucha información, entretenimiento, buena musiquita en este lunes, inicio de semana y prácticamente el último lunes del mes de julio. Es prácticamente el último mes, el último lunes del mes. Estamos listos, María E. Sánchez, Duber de J. Tavares, Diego Armando Tazamá, para entregarles mucha información, entretenimiento. Ah, bueno, María E. no viene hoy, ¿verdad? María E. no viene hoy, muchacha viene, pero mañana. De todo para entregarles el día de hoy, familia, así que bienvenidos a No Me Diga Más en esta nueva entrega, en esta nueva semana. La semana que culmina el mes, el próximo viernes 31, y estaremos ya sábado y domingo en el mes de agosto, iniciando con la feria de Cartago. La invitación para que el próximo primero de agosto estemos en la Arenera, allí va a estar la familia Candela, la Brigada Candela, con todos ustedes disfrutando de una noche maravillosa, una noche de concierto, así que nos preparamos para estar allí en el sector de la Arenera, familia Candela. Y también va la Brigada Candela, estará en Zaragoza presentando a don Giancarlo Centeno. Y muchos artistas más. Natalia, hola, ¿qué tal? Muy buenos días, Nata. Muy buenos días, Diguito, Duber y toda la familia Candela. Que este inicio de semana sea lleno de muchas, muchas bendiciones para todos. Muchas gracias a Natalia Rivas. Carmencita Correa, muy buenos días, familia Candela, reportando sintonía. Carmen Correa desde el barrio Guayacanes, un excelente inicio de semana para ustedes y que Diosito los bendiga. Que Diosito los bendiga siempre. Y yo también hago parte de la familia Candela, nos dice Carmencita Correa. Adrianita Restrepo dice por acá: hola, mis locutores preferidos, que tengan un excelente y bendecido inicio de semana, que Dios los bendiga siempre. Adrianita Restrepo, ella también sintonizada. Robert Tulio Marlés, que estamos desde Santa Ana. Buenos días, Robert Tulio. John Jairo Torres Cortés, que está desde dónde.

0: Estamos desde Chile, un abrazo para él que también hace parte de la familia Solo Éxito. Rosita Rosa, tan maravillosa Rosa. Dice por acá que le podemos agregar a quién, a esta chica que les manda muchos mensajes y no le contestan. Jessica, pero Jessica ya está agregada, ¿cómo así que no? Ahí ya está Jessica agregada. Vamos a buscar a Jessica, hombre, a ver qué pasó, a ver cuántos mensajes ha mandado Jessica. Vamos a ver si es verdad que haya mandado mensajes y que por acá no le responden a Jessica. Un abrazo entonces para ti también, Rosita. Muchas gracias por ser parte de la familia de los Solo Éxitos, la familia Candela, la familia 95.1. Un abrazo para todos ustedes. Por acá más saluditos. Por acá Marti dice muy buenos días a toda mi familia Candela. Diego Duber y María E, que tengan, que Dios los bendiga, que reportando sintonía desde Cristo Rey. Julita Sánchez, hola, ¿qué tal Julita? ¿Cómo amaneció? Janet desde Torre la Vega, también por acá sintonizada con nosotros. Muy buenos días, bendiciones en este comienzo de semana. María Noelia, hola, ¿qué tal? Muy buenos días. Don Diego, Don Duber, espero que hayan amanecido aliviaditos. Dios me los bendiga. Hoy, mañana y siempre, nos dice ella. Doña Aura Ocampo por acá también. Muy buenos días, Candela. Feliz y bendecido día. Dianita, que también está desde Mistrator, departamento de Risaralda, dice por acá. Feliz y bendecido día, reportando sintonía desde Mistrator. Ahí la vereda del Terrero. Dios los bendiga. Don Wilson, Wilson Salazar, ¿qué tal? Buenos días. ¿Cómo amaneció? ¿Millos comenzó mal? Ave María, no. Todos los que perdieron comenzaron mal. Hasta Junior comenzó mal. Se perdió. Pasto comenzó mal. Santa Fe comenzó mal. 6:06 a.m. Don Duber de J. Tavares, ¿qué tal? Muy buenos días. ¿Usted cómo amanece?
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2: Hola Diego, bien, gracias a Dios. Buen día, saludo para usted y para toda nuestra familia grandotota de los 95.1. Aquí estamos listos. Otra jornada y despidiendo esta semana. Ya instalados en este 27 del mes de julio, día 208, 157 para terminar este año. Es el Día Mundial del Cáncer de Cabeza y Cuello. Oiga pues, Día Mundial del Cáncer de Cabeza y Cuello. En esos días alternativos tenemos Día Mundial de Andar con Zancos. ¿Usted sí se puso zancos alguna vez?
0: Zancos, no, los zancos que hacíamos con los tarros de leche clean.
2: Sí, hasta ahí, ¿cierto?
0: Hasta ahí, porque hay paya para arriba, ¿no, mijo?
2: No, ya le daba cutu.
0: No, no, andar con los zancos.
2: Con algunas guaduas. Los pagos de guado, no tan grandes, pero sí más o menos.
0: No, una altura de un métrico. De un métrico ahí que usted pudiera como tener la reacción.
2: No, pero en un metro. No, yo de un metro no.
0: Es un metro. ¿Cuánto un metro?
2: Que una cosa es usted ver un metro ahí, otra cosa es usted estar encaramado ese metro. Ahí ya la ve maluca en caso de costalearse. Bueno, mire usted, si ve a alguien en zancos hoy. Ya sabe que es el Día Mundial de Andar en Zancos.
0: Para esas personas de teatro, ¿no? Que sí, eso, sí, un juego de madre.
2: Los zanqueros, que llaman.
0: Zanqueros, esos altísimos por allá. Cuando hacen los desfiles, cuando están en diferentes actividades.
2: Sí, para animar carnavales y demás. Típico. O la inauguración de alguna tienda. Aunque ya casi no se ven, ¿no? Ya casi no se ven. En el santoral, Santa Natalia, Santa Liliosa y San Constantino. Es el santoral que tenemos para este 27 de julio. Y traemos desde luego muchas noticias para compartir con ustedes. Aquí en No Me Diga Más. Hecho violento durante este fin de semana que no estuvo con puente. Empezando en Cartago, pasando por Zarzal, pasando también por Caicedonia. Pero si miramos alrededor en Buga, entre otras cosas, tengo el dato de un caso ayer, ya identificada la víctima. Pero anoche, ya avanzadas las 10, pasadas las 10 de la noche, otro atentado ahí en la ciudad señora del Valle del Cauca, en Pereira. Entre otros casos, el crimen de un líder comunal. En ese atentado, una persona también resultó herida. Noticias relacionadas con la accidentalidad en Roldanillo, accidentalidad en el departamento de

0: de Caldas. Regresando a los hechos violentos, lo que pasó en Trujillo con dos casos aparentemente aislados. En Cartago, una banda de atracadores ya prácticamente ha sido controlada, ha sido neutralizada. Lo más reciente fue el robo a una chancera en zona muy céntrica de la ciudad de Robledo. Entre otras noticias, como siempre traemos para compartir con ustedes, el caso de un integrante del INPEC que lamentablemente fue ultimado a tiros en la capital del departamento del Valle del Cauca. A propósito de Cali, hombre, circulan las redes sociales un ciudadano al que lo expusieron a través de las redes, señalándolo de manera anticipada de estar abusando o intentar abusar de menores o de personas ahí en Cali. Lo mostraron un video, cómo lo exponían, él trató de esconderse y a las horas, este fin de semana, lo asesinaron. Fue asesinado y parece producto de esta situación, este señalamiento en medio de un llamado o de la mal llamada justicia por mano propia. Ya estaremos hablando sobre esa y otras noticias aquí en No Me Diga Más en el transcurso de nuestro espacio que va hasta las 9 de la mañana.
1: Llegamos a las 6:11 en la mañana, 6:11, familia Candela, quienes nos reportan sintonía. Y también gracias por estar ahí conectaditos a nuestro dial 95.1. Saludo para la tía Rocío Loaiza, a esta hora sintonizada también de los 95.1. A doña Lina, también ya levantadita. No sé si Marianita ya la levantaron, todavía no. A doña Amparo también. A la Monita, todos allí en el sector de Los Chorros, que también están ya sintonizados de nuestra estación radial de Solo Éxitos, haciendo el cafecito, preparándose para este nuevo día, este lunes, inicio de semana.
0: Lo seguimos. San Sinagüita en Zaragoza.
1: ¿Qué pasó? ¿Hay un daño?
0: Sectores aledaños, sí señor.
1: Ah, fue mal.
0: 6 pulgadas, un daño en la red principal de 6 pulgadas, ahí a la altura de la carrera 63 con 10, con calle 10. En Zaragoza. Por ello están sin agüita allá y nos preparamos para buena cantidad de horas sin agua en Cartago, en Zaragoza, en Puerto Caldas.
1: Este miércoles, amanecer, sí, jueves.
0: Este miércoles comienza 7 de la noche y termina el mediodía del siguiente, del jueves. Así que pues la invitación es a ubicar el agüita con mucho. Con mucho cuidado, ¿no?
1: Es decir,
0: no
1: ir a abusar. Mucha responsabilidad.
0: Sí, sí.
1: Abusar, sí, señor.
0: No ir a abusar. No, es que de pronto no llega ese día, esa hora, no sé qué. Pues ya es como otro paseo, pero pues lo normal. Por eso creo que lo están colocando así desde ese horario, ¿no? 7 de la noche, a esa hora ya creo que ya todo está consumado. Ya se ha preparado el último alimento. Ya prácticamente todo listo.
1: A bañarse tempranito, el que se recibe el bañito en la noche antes de irse a dormir. Y recoger para el otro día ir a trabajar. Muchos, pues, me imagino que ese día las instituciones educativas no laboran. El jueves no estarán los estudiantes, no recibirán los estudiantes por la gran cantidad, ¿no?, de estudiantes y que se necesita el agüita, pero sí en las viviendas, abastecerse de agüita para ese día, no abusar. Y tendremos entonces esta jornada. Y bueno, a los de Zaragoza, por ejemplo, Denis Cardona, que está desde Zaragoza. Saludito para Denis. Ya recogió agüita, ¿no? Que ya le fue a Denis. Luz Marina, que a esta hora también va sintonizada ahí de los 95.1, va en la buseta Transvilla Rodas. Saludo para los muchachos de Transvilla Rodas. Nos dice por acá, buenos días, familia Candela, Dieguito, ¿cómo está? Dios te bendiga, un saludo para ustedes allá y a los conductores de Transvillarodas, a la 110, a la 130, a la 225. Oiga, Liderman, saludo para Liderman. Ayer también saludaban temprano en la viejoteca Liderman. José Alberto. Ah, James Alberto Flores en Chile también. Un abrazo para el tío James Alberto Flores, siendo parte de la familia de los Solo Éxito, la familia Candela. Bueno, vamos a conocer el estado del tiempo para el día de hoy, para este lunes, inicio de semana.
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1: 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Vamos a conocer el estado del

0: tiempo, el estado del tiempo, cómo va a estar el día de hoy. El estado del tiempo dice que en la ciudad de Cartago tenemos una temperatura de los 20, vamos a llegar a 31, o sea que hoy va a ser calorcito, calorcito, 31 grados. La probabilidad de precipitaciones después de las 3 de la tarde, 4 de la tarde, 5, se pueden presentar por ahí llovinas aisladas con un 25% de probabilidad de precipitaciones. En Pereira a esta hora la temperatura es de 21 grados centígrados, 30 será la máxima en Pereira. El día de hoy, calorcito. La probabilidad de precipitaciones, 6 de la tarde con un 40% de probabilidad de precipitaciones de llovinas en la capital del departamento de Risaralda. Armenia a esta hora con 14 grados, la temperatura 24 será la máxima que estará llegando la ciudad de Armenia. Y la probabilidad de precipitaciones con llovinas después de las 12 del mediodía, 1 de la tarde, 2, 3, hasta las 6 de la tarde con un 40% y un 55% en la capital del departamento del Quindío. Sáquelo, sáquelo, desarrúquelo, estírelo y mírelo para ver. Ayer jugaron sorteos diarios y el pasado sábado jugó Boyacá y la Lotería del Cauca. Vamos a conocer el resultado de la lotería. 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
0: Resultado de las loterías, por ejemplo, el pasado sábado jugó la Lotería de Boyacá con su resultado 5672, 5672, Lotería de Boyacá 5672, Lotería del Cauca 9708, 9708, Lotería del Cauca. Sorteo diario de ayer domingo, cerrando la noche, el cafeterito de la noche 5284, 5284, el cafeterito de la noche 5284. La culona de la noche, culona noche, 9741, 9741, la culona noche. El chontico de la noche, 6094, 6094, el chontico de la noche. El dorado de la noche, 7817, 7817, el dorado noche. Paisita noche, 8315. 8315, paisita noche, 8315. La culona del día 8009, 8009, la culona del día 8009, paisita del día 0998, 0998, chontico del día 4423, 4423. 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
0: 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Ya llegamos a las 6:20, 6:20.
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0: con la rifa de Ramón. 6:20, Don Duber, ¿cuál es el pico y placa para hoy en las diferentes ciudades iniciando semanita? Hoy sí es lunes. Hoy iniciamos. Hoy estamos los 5 días de la semana, Dios mediante.
2: Sí, señor, en la ciudad de Pereira para hoy lunes 0 y 1, el pico y placa en la capital de Risaralda. En el caso de movilizarse en motocicleta, revise el primer dígito que tiene la restricción, 0 y 1 en Pereira. En Armenia es 5 y 6 en la capital del Quindío, en Cali, Buenaventura, 9 y 0. 9 y 0, pico y placa en la Sultana del Valle y el puerto sobre el Pacífico.
0: Buen señor. 6:21, saludo para Ramón Peláez, ahí sintonizado. María Nelsi también por acá nos dice: buenos días, señores de mi emisora preferida. Que la bendición de Dios los acompañe en este inicio de semana. Dios los bendiga, un abrazo. Marilu Ramírez también está desde el sector de Combia, nos dice: buenos días, familia Candela, un feliz día. Dios los bendiga, un abrazo igualmente para ti, Mariluz. Ahí está desde el sector de Combia. Martica por acá nos dice: bendiciones para todos ustedes desde Ferros. Nora Campo, buenos días. Familia Candela, Signagua en el barrio La Paz también, que Signagua en el barrio La Paz. Graciela, doña Graciela, buenos días, mi Duber, mi Dieguito y toda la familia Candela. Bendiciones para ustedes. Aquí está la tía Nora, dice por acá: buenos días, familia Candela, feliz y bendecido día. Que gracias, Diego, por habernos acompañado ayer. Saludo para mi compañero David Marlés, bienvenido. Ahí ya está recuperado y pronta recuperación a Brian, que el morocho. Ah, se alivió uno y se enfermó el otro. Ay, María, estos muchachos, hombre. Saludo para el tío Álvaro. El tío Álvaro, tía, va a tocar un bañito de esos para buena suerte. No hay ganas nada la tía. Luis Aimer Marín, saludo para Luis Aimer Marín. Caballeros, buenos días. ¿Qué ocurrió con el servicio de acueducto en Zaragoza? Ya no hay agua. Dice por acá Arbeidiosa. Que hay un daño, ¿cierto, don Duber? Que hay un daño.
2: Sí, señor, carrera 63 con calle 10.
0: En Zaragoza, que hay un daño por allá. ¿Red de cuántas pulgadas?
2: De 6.
0: 6 pulgadas. Ah, el Marejo lleva bastante agua. Por eso no hay agua en estos momentos. Suspendido el servicio de acueducto para Zaragoza. Buenos días, familia Candela. Echando el agua a empresas municipales, que se fue el agua en el sector del barrio La Independencia desde anoche. Y esta es la hora que no ha llegado. Ah, les adelantaron. Se adelantó para el barrio La Independencia. Y sin previo aviso a la comunidad, dice Luis Aimer Marín, vea que para el sector de La Independencia, que desde anoche no hay agua, Duber. No hay agua desde el sector.
2: Ese sí no conozco que lo hayan avisado. Va a mirar la página a ver.
0: ¿Qué pasó, hombre? ¿Qué pasó anoche? ¿Qué pasó? ¿Qué daño hay por ahí que no nos dimos cuenta y que amanecieron sin agüita en el barrio La Independencia? Bueno, se acostaron sin agua y amanecieron sin agua también.
2: Por ello debe ser que La Paz también está sin el líquido, ¿no?
0: Harold Román. Ahí está pegadito. Harold Román, saludo. Lilianita dice: buenos días. Les cuento que por acá no tenemos agua. En el Parque Lineal tampoco. Oiga, por ahí por esos sectores.
2: El mismo Independencia, el Parque Lineal. La Paz.
0: Ahorita era acá de Álamos, que tampoco para Guayacanes. Bueno, gracias a todos ustedes por hacernos de estos días diferentes, dice por acá Aldemar, saludito para Aldemar. Buenos días, familia Candela, feliz y bendecido día para todos, Dios los bendiga. Sol María Ramírez dice: buenos días desde la subestación eléctrica Planta La Floresta, Sor María, guarda de seguridad, que tengan un bello y bendecido día. Muchas gracias a todos ustedes por hacer parte de la familia de los Solo Éxitos, la familia Candela. Ya estamos averiguando por acá, a ver qué ha sucedido con el servicio de acueducto por allá por el sector del Parque Lineal, por el sector de la Independencia, todos esos sectores en la ciudad de Cartago. Ya lo seguimos saludando por ahora.

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0: Eso es un clásico del vallenato que llega con Los Inquietos y esta canción titula Te Sorprenderás a las 6:30 en Candela, Candela, Candela, solo éxitos.

0: sobre todo los que somos parte de la familia Candela. Que Dios los bendiga siempre.
1: Bueno, señora, muy amable.
0: Yo también hago parte de la familia Candela.
1: Muchas gracias. Luz Estelita por acá está con nosotros.
2: No, mire, buenos días. No, mire que por aquí tampoco hay agua. Desde anoche estuvo poquitica y hoy amanecimos por acá sin agua, por aquí por la 20.
1: Por la 20. Vamos a averiguar entonces algún daño que se haya presentado por allá, por ese sector, esos barrios de Honduras, a ver qué ha sucedido, que no hay fluido de acueducto, no hay agüita por el sector del Parque Lineal, la Independencia, esos sectores.
3: La gente está varada.
1: Está por acá. Buenos días.
4: Buenos días. Soy de la familia Candela para complacer a mi hijo en Santiago de Chile. De acá de Cartago, que lo quiero mucho, mucho, mucho y lo extraño mucho.
1: Bueno, doña Amparo, muchas gracias por hacer parte de la familia Candela. Patricia, que también está desde Limonar, muy buenos días por acá, nos saluda. Saludo para la primita Marietti. Hola, primita, buenos días, ¿cómo amaneció?
5: Oli, soli. Hola, ¿cómo hola. Les amaneció hoy a mi gente hermosa, familia Candela?
1: ¿Qué más, primita?
5: Hola, primo Diego.
1: ¿Qué más, hombre?
5: Ni te voy a preguntar cómo estás porque ya lo sé.
1: Ah, ¿sí? ¿Cómo?
5: Excelente, gracias,
1: María,
5: a Dios.
1: Súper bien.
5: Señorazo de la información, buenos días, buenos días.
1: Ah,
5: muy
1: vamos,
5: buenos
1: pues.
5: Días para toda mi gente y no me diga más.
1: Bueno, gracias, primita Marielli. Para que también tiene que hacer un baño con todos los poderes. ¡Candela! Buenos días, Candela, reportando sintonía, Jason Osorio. Por acá agregamos a Jason Osorio. Lo vamos a agregar de una vez, Jason. ¿Cómo amaneció, Jason? Rosa tan maravillosa. ¿Qué pasó con ese reenviado de Rosita? ¿Qué pasó con ese reenviado? Ahorita lo escuchamos internamente, pues a ver qué es lo que pasó. Daisy también por acá nos dice buenos días, no me diga más, Candela. Ahí está con Julio, ya levantó Julio, ya levantó los hijos para que escucharan No Me Diga Más. María Astrid, hola, ¿qué tal? Buenos días.
6: Buenos días, Candela. Un saludito para ustedes que nos alegran la mañana. Un saludito también para toda mi hermosa familia. Que Diosito nos acompañe a todos y nos ilumine y que tengamos un lindo y hermoso día. Yo también hago parte de la familia Candela.
1: Gracias, amén. Que así sea. Vamos a conocer el tema del día para hoy lunes, iniciando semana.
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1: ¿Cuál es el tema del día, don Duber? Hoy es lunes de
3: Échelo al agua.
1: Lunes de Échelo al agua.
3: ¿Qué lelele? ¿Dónde lelele? ¿A quién hay que decirle qué lelele?
1: No, ¿y qué? ¿A quién van a echar el agua por allá por el sector de Parque Lineal a 18 con segundas y amanecieron sin agua? No les avisaron. Y desde ayer en la noche.
3: Se fue que hubo algún daño y no lo detectaron o no lo reportaron a tiempo.
1: No, un daño y lo reportan. Eso lo reporta Raimundo y todo el mundo. Cuando hay un daño por ahí, eso comienza a llamar, eso se va a una cadena y fue madre y eso. Ahí está con redes sociales.
3: Por ahí había visto que había una línea que estaba fallando, ¿no?
1: Ah, sí, estaban anunciando una línea, pero que ya estaba presentando inconvenientes.
3: Sí, la línea aquella donde usted denuncia, donde usted hace ese tipo de llamados de atención, ¿no? Donde presentan los daños. ¿A qué se me hizo, hombre? ¿Qué me hizo por acá el dato? Algo había visto yo por ahí. Entonces, que están invitando a utilizar otro canal para hacer las denuncias. No sé si corresponda a ello, ¿no? Que de pronto no hayan tenido contacto con la empresa en este día anterior. Ya están hablando, pues, de que se redujo la presión del agua y ya luego no había. Y por aquí decían que por la línea de WhatsApp presentaba inconvenientes técnicos. Entonces, mientras estaban restableciendo el servicio, los invitaban a comunicarse a unos correos, enviar mensajes a los correos electrónicos o dirigirse hasta la carrera quinta 644. Pero no sé si sea este caso, ¿no? Lo cierto es que amanecieron sin agua y están sin agua y están preocupados, pues, porque entonces que la gente que labora, que prepara el almuerzo para irse a trabajar y después a consumir los alimentos cuando regresen. Entonces, ¿cómo fue que fue? Esa es la preocupación en este momento de muchas familias en esa zona de la

0: 20 Parque Lineal, La Paz y otros sectores que ya nos han reportado dificultades con el tema del agua.
1: Acá nos pregunta doña Liliana, ¿qué conocemos al respecto sobre el comunicado que ya hemos dado a conocer de la fecha de suspensión este miércoles 29 de las 7 de la noche? Y pues se va a ver afectada toda la ciudad, Zaragoza y Puerto Caldas, con la suspensión de 17 horas del servicio de acueductos. Sí, doña Liliana, es un comunicado oficial que están enviando de empresas municipales porque se va a hacer trabajos allí en la planta, de tratamiento, allí en empresas municipales, allí en los talleres donde se viene construyendo entonces el almacenamiento número 2. Instalación de válvula 18 en la red de 18 pulgadas en la red de conducción desde la galería de conducción o de conductos hacia los tanques de almacenamiento número 2 ahí en la ciudad de Cartago, ahí en el sector de los tanques. La frase del día, don Duber, regálenosla en este inicio de semana.
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0: Pausa esta reflexión que hacemos con nuestros oyentes, les dejamos esta frase positiva en el comienzo de esta semana. La felicidad no siempre está en tener más, sino en aprender a valorar más. Esa es realmente la felicidad.
1: La felicidad, jajajaja. Hay que disfrutarla. Hay que disfrutar, dice, la felicidad no siempre está en tener más, sino en aprender a valorar lo que usted tiene, ese trabajo, a valorar esa personita que lo acompaña, a valorar la salud que usted tiene, y no es tener más. Aprende a valorar eso, si usted tiene ese poquito, apréndalo a valorar y verá que va a ser muy, muy, muy feliz. 6:42.
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0: Tiempo de actualizarnos con las noticias que ha pasado este fin de semana, las informaciones que llegan del eje cafetero, el Valle del Cauca y el suroccidente del país.
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0: 6:43. Un joven de escasos 18 años fue asesinado ayer en el norte de la ciudad de Cartago.
1: La racha de violencia del fin de semana también sacudió a Zarzal, Caicedonia y algunos municipios de la región.
0: Una mujer natural de Roldanillo falleció trágicamente durante accidente registrado en el norte del valle.
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1: De luto, la banda sinfónica en Caldas, tras la muerte de uno de sus integrantes en accidente de tránsito.
0: En el municipio de Trujillo, centro del Valle del Cauca, reportaron 2 homicidios este fin de semana.
1: Mucha atención, familia Candela, que una banda de atracadores fue neutralizada en Cartago. Luego de varios casos, entre ellos, el atraco a una chancera.
3: ¡No me diga más!
0: Ese fue el caso más reciente, el de una chancera. Ya antes habían atracado en la otra chancera ahí cerquita. Pero vamos a contar dónde fue que fue. Investigan el asesinato de un dragoneante del IMPEC en Cali. Su compañera sentimental quedó gravemente herida.
1: Vecinos consternados en el barrio Torre La Vega, en Cartago. Tras el caso de un comerciante hallado sin vida dentro de su vivienda.
0: Empresas municipales de Cartago anuncia suspensión programada del servicio de acueducto durante 17 horas.
3: ¡No me diga más!
1: Un adulto al que señalaron en redes sociales, horas después fue ultimado a tiros en la capital del valle, en la ciudad de Cali.
0: 6:45. Estas y otras noticias generales traemos para ustedes en Deportes.
1: Bueno, señor, se bajó también el telón del Tour de Francia. Don Duber, bueno, este muchacho Pogacar, Renko, Enemy Poel.
0: Ahí le tiró a la última etapa. Trató de coronarse la última etapa. Estuvo más movida que lo de costumbre, sí, en el cierre de un tour.
1: Eso es un paseo de la victoria.
0: Sí, no. Las otras veces toman champaña, eso hacen de todo, toman fotos. Se ríe Raimundo y todo el mundo.

0: No, esta vez no.
1: No, señor.
0: Estoy dándole pedal, dándole manubrio a eso.
1: Dándole y dándole. Terminó entonces el Tour de Francia, se baja el telón de Tour de Francia, de un mexicano también, del Toro, que estuvo allí en el podio. Ya le vamos a comentar. Igualmente, la vuelta de la
0: juventud. Porque lo arrastró el patrón.
1: Él le ayudó en algunas y el otro también le dijo, venga, yo también le ayudo, llevámoslo. Bueno, lastimosamente, muchas caídas, los colombianos, esta semana Buitrago también, Buitraguito le tocó retirarse.
0: Rubio,
1: sí señor, Einer Rubio.
0: Guarapazo que se metió con la parte trasera de ese carro.
1: De ese carro ahí. La Vuelta de la Juventud Colombiana, que también culmina, buen balance para John Edward Patiño, para don Oscar Eduardo Patiño, su señor padre, y para el equipo Funred. También se inició el torneo profesional colombiano este fin de semana. Los equipos del Valle del Cauca ganaron, goleó el cuadro 11 Caldas de Manizales también. Les vamos a contar los resultados como fue este fin de semana. Del inicio de la primera fecha, los equipos de Copa perdieron, el caso de el Junior de Barranquilla, el caso de Santa Fe. Perdieron, pues ahí los que estuvieron en Copa Libertadores, ¿no? Y el más reciente campeón también del fútbol profesional colombiano, que no inició con pie derecho, digámoslo así, este segundo torneo del año 2026. Bienvenidos a No Me Diga Más, familia Candela. Ustedes a través de notica de voz, mensaje de texto, participan con el tema del día. Y hoy es lunes de échelo al agua, lunes de échelo al agua. Yanede del barrio La Floresta, este mensaje estaba como larguito, por eso no lo hemos pasado. Vamos a ver qué nos quiere decir con ese mensajito. Buenos días.
2: Buenos días, emisora Candela. Habla Yanet de aquí de La Floresta.
1: Buenos días.
2: Candela, sí, mis hermanos y yo andamos en zancos. Mi hermano hacía unos de madera y eran altísimos. Y yo sí andaba en tarritos de leche Clean y mi marido. Cuando estábamos medianos, tampoco es que eso sea tan, tan viejo.
1: No.
2: Candela, hágame un favor para echar al agua a la empresa de Tigo.
1: ¿Qué le pasó con
2: ¿Cómo
1: Tigo?
2: Le parece que le hacen a uno la afiliación por una cantidad de megas? Y van subiendo. Y me puse a mirar mis facturas y no llevo ni el año y ya me subieron otra vez. Cada 8 meses me suben las facturas. Y ahora de 87,000 pesos me subieron a 119,000. Voy y hago el reclamo. Al hacer el reclamo me dicen que ellos no tienen la obligación de enviar el documento en el que le avisan a uno que le van a subir tanto, que eso no es obligación. Entonces para mí me parece, porque pues uno para estar preparado y recibir esa cantidad de un momento a otro, una situación en la que estamos, no es justo, emisora, la empresa de Tigo. Y muy mal servicio, muy mala señal. Hemos tenido días, semanas sin internet. ¿Y qué? Se cayó la señal. Se cayó la señal, eso es todo. Que están en arreglos y ya. Y así lo dejan a uno. Emisora Candela, muchas gracias. Buen día y saludos para todos.
1: Gracias, Yanecita, gracias. Es una constante de esta empresa también, ¿no? Esa empresa como que no presta un buen servicio en la ciudad. Eso constantemente hay quejas con esta empresa de...
0: La semana pasada fui por ahí. Salí más desanimado.
1: Sí, a usted le hacen una afiliación y de un momento a otro eso van subiendo.
0: Pero le salen cosas raras.
1: Tarifas,
0: sí. ¿En qué norma está? ¿En qué decreto? ¿Qué ley? ¿Cómo así que todavía me falta un mes para retirarme? No, que es que es a los 5.
1: ¿A los 5 qué?
0: A
1: los
0: 5 acá meses. Internamente.
1: Ah, internamente.
0: A los 5 meses.
1: O sea, usted sí los...
0: ¿A usted no le explicó la señorita que él lo atendió? Y a mí nadie me dijo nada.
1: No, cuando usted... Hay
0: unas cosas raras.
1: Cuando usted le están ofreciendo un servicio, se le pintan pajaritos.
0: Dame, en el aire.
1: Eso, le dicen, vea esto, que aquí tiene usted sus beneficios. Vaya pues para retirarse. Vaya, mire el servicio a ver si le están llegando las megas que le ofrecieron. Y ese internet todo lento. Se conectan 2 celulares. Se conecta por ahí un computador y eso no, nadita. Marta, buenos días.
3: Muy buenos días. Mi familia Candela.
1: ¿Cómo amaneció usted?
3: Acá Zaragoza tampoco tiene agua desde antes de las 5 de la mañana. Pues no sabemos a qué hora fue, pero a las 5 ya no había agua.
1: Ah, sí,
3: y para echar al agua a la empresa de aseo.
1: Otra
3: vez. Acá en el barrio Casierra recogen la basura hasta el condominio Pontevedra. Ahí más abajito, ahí donde los usuarios de las primeras casas colocan su basura. Y no, ellos recogen por encimita nada más. Las bolsas de la otra semana, de esta semana, están ahí. Tampoco traen rastrillo, escoba, nada. Todo ese basurero se quedó ahí porque ellos no son como los de Cartagena que recogían y todo eso. No, estos no, estos dejan todo ese basurero ahí. Entonces que hay que recoger la basura de todo el barrio, no por sectores y no que porque sea parte de ricos, no, todo en general.
1: Bueno, señora, muchas gracias, doña Marta Cecilia. Cambiamos para empeorar, como dice ella, antes los de Cartagena, uno los veía a esos muchachos de verde haciendo aseo, barriendo las callecitas, bueno, los más de bien, pero ya nadita, ya constantemente la queja con esta nueva empresa que se llama Clean Atmosphere en la ciudad de Cartago. Adrianita, ¿cómo te va? Buenos días.
4: Hola, muy buenos días. Hola, Dieguito. Hola, Duber. Espero que tengan un grandioso día. Sí.
0: Gracias.
4: Para hablar sobre tírelo al agua.
1: Échelo al agua.
4: Yo estoy de acuerdo con la muchacha que habló ahorita. ¿Qué? Vea, cuando yo me hice afiliar a Tigo, eso le dicen a uno un poco de cosas, le forman, le hacen pajaritos de oro, pues. Y bueno, le ofrecen que muchas cosas. Y cada mes le sube a uno, sí, la factura, es verdad. Yo fui a hacer el reclamo, me atendieron mal, un muchacho me habló, pues, como que se creen lo último.
1: Ah,
4: pues,
1: lo regañan a uno con
4: fue un poco grosero, pero yo tampoco me dejé, solamente le dije, qué pena, pero vuelvas en serio, porque para hacer lo que uno se afilia, dicen un poco de cosas, lo enredan a uno y después salen con otra cosa, entonces uno tiene que ser sincero para saber si la persona sí se afilia o no. Me quería retirar y me dicen que no me puedo retirar hasta que no cumpla el año, no sé qué, ya llevo 8 meses, 9 meses, entonces le toca a uno pagar y pagar, cada mes sube la factura, entonces para mí no, espero cumplir eso, mirar a ver cómo me salgo de eso y ya. Muchas gracias, siempre conectada con Candela Catela, la mejor, gracias.
1: Muy amable a ti también por participar de No Me Diga Más en esta mañana de lunes, iniciando esta última semana del mes de julio.
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0: Bueno, vamos al desarrollo de las noticias. Nuevo hecho violento se registró en la ciudad de Robledo. Ocurrió ayer en horas del mediodía, domingo 26 de julio, cuando reportaron un crimen cerca del polideportivo del barrio Santa Laura, que está ubicado en la comuna 7. Al norte de la ciudad de Cartago. Finalmente, las autoridades revelaron que se trataba de un joven de 18 años, Emanuel Ramírez Giraldo. Fue baleado, entre otras cosas, ahí cerca había un colchón. No sé si era que lo habían tirado ahí, lo habían botado, o qué fue lo que pasó ahí al lado del cuerpo. Sigue aumentando esta cifra, aunque ha habido una relativa disminución de los casos violentos en la ciudad de Cartago. Emanuel Ramírez Giraldo, baleado en el barrio Santa Laura el día anterior. Y estos hechos de violencia del fin de semana también sacudieron a Zarzal, Caicedonia y otros municipios de la región. En Zarzal, un joven al que le decían Diego Zarzal, por ahora no revelaron plenamente su identidad, fue ultimado en las horas de la madrugada de este domingo, ataque con arma de fuego que lo perpetraron en la calle 16 con carrera 10 en el municipio Dulce del norte del departamento. En la madrugada también de este domingo se produjo un hecho violento en Caicedonia, y es que un hombre fue apuñalado en los primeros minutos del domingo 26 de julio. El ataque se produjo en el parque principal de esta localidad norte vallecaucana, en Caicedonia. Posiblemente un hecho de intolerancia que terminó en tragedia. En Buga, ayer domingo, un crimen en la calle Octava con entre carreras 10 y 11, lo que sea.

0: dicho es que Edinson Ortiz Garzón, de 49 años de edad, fue atacado con arma de fuego por un hombre que también se encontraba al interior de un establecimiento público tipo billar, en esa dirección, calle octava entre 10 y 11. El ciudadano, no se sabe si herido, alcanzó a salir a la calle o fue que lo sacaron, pero quedó su cuerpo en la parte exterior, ahí casi que en el andén de dicho establecimiento. Hasta el sitio llegaron las autoridades competentes para realizar la inspección judicial. Edinson Ortiz Garzón, de 49 años de edad. Este caso en las horas de la tarde de este domingo. Y unas horas más tarde, ya en la noche, pasadas las 10, se produjo un atentado en la ciudad señora del departamento del Valle del Cauca, en Buga. El reporte señala que en la calle 22 con carrera 15, una pareja fue atacada por sujetos que andaban con arma de fuego. Las dos víctimas resultaron heridas, fueron trasladadas a un centro asistencial. Hasta ahora se desconoce el estado de salud de estas dos personas. El nuevo hecho de violencia en Buga. Ayer, pues, un caso con arma de fuego, aparentemente en medio de intolerancia social, en un establecimiento tipo billar. Y luego, en las horas de la noche, pasadas las 10, calle 22 con carrera 15, el ataque a dos personas. En la ciudad de Pereira, confirmaron el asesinato de un líder comunal. La Policía Metropolitana indicó a través de un comunicado que en horas de la noche del pasado viernes se presentó un hecho de afectación a la vida del señor Arnovio de Jesús Pérez Londoño, líder comunal del barrio CEA, en Pereira. Fue atacado con arma de fuego por hombres que se movilizaban en motocicleta. Como consecuencia de las lesiones sufridas, falleció en el lugar de los hechos. Agrega el comunicado de prensa que en estos hechos resultó lesionado un hombre de 68 años, quien se encontraba en compañía de don Jesús Pérez. Una vez recibida la información por parte de la ciudadanía, uniformados de la policía hicieron presencia en el lugar, acordonaron la zona y activaron los protocolos correspondientes, realizando las actuaciones judiciales pertinentes. Se ha desplegado un dispositivo de presencia operativa en la zona y se han dispuesto todas las capacidades investigativas para esclarecer este hecho en el menor tiempo posible, señala el comunicado. Agrega que en coordinación con la administración municipal se ofrece una recompensa de hasta 20 millones de pesos por información veraz y oportuna que permita identificar y capturar a los responsables de este homicidio. La información será recibida bajo absoluta reserva a través de la línea 323-273-4687 o en los canales oficiales de la policía. La información será actualizada de manera oficial conforme al avance de la investigación. Esto en la ciudad de Pereira, donde también en otro sector se produjo un homicidio. También han reportado que más adelante daremos a conocer la identidad de una persona cuyo cuerpo lo encontraron a orilla del río Otún a su paso por el municipio de La Virginia. Cerca de la Virginia, ya revelaron la identidad y confirmaron las autoridades en medicina legal. Primero la identidad, segundo que se trató de un hecho violento. Ya más adelante les vamos a explicar detalles sobre este caso que han confirmado este fin de semana las autoridades en el departamento de Risaralda. Más adelante otras noticias tienen que ver con la situación de la accidentalidad en el norte del valle y el eje cafetero.
1: Gracias, Don Duber. 6:59, 6:59. Avanzamos en este lunes 27 del mes de julio. Un saludo para Beatriz. Dice, buenos días, para echar el agua a la empresa de energía con un descuento, dice, de un seguro que el propietario, será de la vivienda, no pagó o no compró, más bien. ¿Qué pasó? Pero nos deja así como en las mismas. ¿Qué le sucedió? ¿Se lo están cobrando a usted? Le cortaron el servicio a la empresa de energía con un descuento de un seguro, dice, que el propietario no compró. Danielita, hola, ¿qué tal? Muy buenos días, Daniela, ¿cómo amanece? ¿A quién echas el agua?
2: Buenos días, familia Candela. Yo también echo agua a esa empresa de Tigo, porque ellos enriedan a uno, le dicen de un plan a uno, y resulta que es mentira. Y yo fui y metí el reclamo, y la muchacha me dice que tengo que pagar dos facturas.

0: facturas que yo nunca he dejado de pagar las facturas. Y me aparecen 91,000 y uno va allá y ellos atienden mal a uno.
1: Debe existir, don Duber y oyentes de la familia Candela. Pues no sé, hay una empresa que dice, bueno, sin cláusula de permanencia ahí. Momento que usted quiso retirarse y si está al día, chao. No sé por qué lo tienen que dejar a uno ahí.
2: Sí,
1: un
2: eso está en revisión, por ejemplo, en el caso mío está en revisión y para elevar la queja a la respectiva superintendencia que se encarga de este tema, que es Industria y Comercio, ¿no? Porque ¿hasta qué punto entonces realmente funcionan las cláusulas o no de permanencia? Imagínense, no, es que al quinto mes, usted al quinto mes se puede retirar. Todavía le falta un mes. Venga en agosto.
1: Ven, Beatriz, ¿qué fue lo que pasó? ¿Qué fue lo que le sucedió con ese seguro? Buenos días.
3: Buenos días, familia Candela. Sí, sino que mira que es que la energía de Pereira le están haciendo una afiliación a...
1: ¿Le están haciendo afiliación a quién?
3: A un seguro en la factura, pero no directamente al propietario, sino a los que viven en la casa, a veces ni los que viven, porque fuimos a hacer el reclamo y no nos dan ninguna información, ni que se afilió al seguro ni nada, entonces a nosotros nos toca estar pagando ese seguro cada mes en la factura de energía, y ellos no le dan ninguna solución a uno, que ellos no son los encargados de esos seguros, pero sí son los encargados de cobrar la factura.
1: Oiga, pues
2: está raro eso de los seguros, voy a revisar la factura porque...
1: Mira, que uno esté pagando y nosotros nos revisemos si estamos pagando un seguro ahí. ¿A quién? ¿Y cuál es el beneficio de ese seguro?
2: Eso, ¿por qué?
1: Ay, hay que revisar entonces bien esas facturitas. Hay que revisar esas facturitas, familia Candela. Por favor, no le marquen al WhatsApp Candela, que nadie le va a contestar. No hay teléfono. Solamente utilizamos el WhatsApp web para poderlos escuchar y leerlos a todos ustedes. Dice por acá, buenos días, Diego y compañeros, ¿cómo amanecieron? Esa empresa Tigo es muy mala, dice por acá Camila, que también está con la familia Candela. Buenos días, Camila, amanecimos muy bien. Ave María, esas empresas, entre más día van saliendo nuevas por ahí, eso al servicio, sí, que esta sí es, que esta es la que va a cambiar el mundo. Y resulta de que son peores. Es peor la cura que la enfermedad, como dice la canción. Es peor la cura que la enfermedad. Buenos días, Denise.
4: Buenos días, mi tú hermoso. Dieguito y don Uber, ustedes que son de los medios de locución y de todo eso. Yo les quiero pedir un favor bien grande.
1: ¿Cuál?
4: Si ustedes saben, si ahí en Puerto Caldas cambian de pronto las tarjetas del Mega, que las están cambiando en Pereira, tengo entendido que no es sino plazo hasta el jueves o el viernes nomás, para los que vivimos acá en el Valle, para que nos cambien la tarjeta. Yo por condiciones de salud no he podido subir. De todas maneras, yo les agradezco mucho la pequeña información que me puedan dar. Dios los bendiga.
1: Bueno, vamos a averiguar entonces por acá, Denise, a ver qué ha sucedido.
2: Sí, eso se ha dado, yo he escuchado por ahí que inclusive ha habido problemas con la nueva tarjeta.
1: ¿Sí?
2: Sí, hay dificultad. Entre otras cosas, ayer están cuestionando y criticando a la empresa cómo no dejaban subir y hacer uso del servicio a un adulto mayor que parece tenía dificultades con el pago del pasaje, ¿cierto? Se lo pagaron, lo validaron, pero no lo dejan subir. Pobre adulto ahí llevado.
1: Ave María.
2: No le abrían.
1: ¿Y por qué? Si ya le habían pagado el pasaje.
2: No, eso es lo que no entiende la gente. Eso es lo que no entiende la gente. Ahí estaban cuestionando ese asunto a propósito de una de las estaciones del Mega. El cambio de 120,000 tarjetas del Megabús en Pereira, Dos Quebradas. Trámite totalmente gratuito que busca actualizar la tecnología del sistema masivo. Puede consultar detalles oficiales directamente en la sede electrónica Megabús. Bueno, vamos a ir mirando... ¿Dónde más? ¿Cómo pueden...?
1: Mire, a ver, si usted reside en Puerto Caldas, hace uso del Mega y nos puede dar información. Si allí están cambiando la tarjeta, si no se ha presentado ninguna dificultad, nos puede decir para entregarle ese datico a Denise. Si usted reside por allí en Puerto Caldas, familia Candela. A ver, ¿qué le ha pasado? ¿Qué le ha sucedido? Ustedes también igualmente con el tema del cambio, con el tema del cambio de la tarjeta, quienes hacen uso del Mega. 7:05. Juanca, ¿qué tal? Buenos días, Juanca.
5: Diego Armando Tazama, muy buenos días.
1: Buenos días.
5: TJ,

0: Negrito de oro, ustedes hayan amanecido bien. ¿Cómo es posible, para echar al agua con todo respeto a la empresa municipal, porque cómo es posible que lo que es Los Álamos, la Independencia, Lineal, lleven 18 horas sin agua? 18 horas llevan sin agua y nadie dijo nada. Qué con el cuidado, hay que avisar, hacer un, no sé, un mensaje que se va a quitar el agua, que hubo un daño, pero quitar el agua así nomás perjudican a mucha gente. Dios los bendiga, muchachos. Que tengan una feliz semana.
1: Gracias, Juan Carlos Rivillas. Juan Carlos Rivillas, a esta hora de la mañana, sí, a ver qué ha pasado, que se emita un comunicado igualmente de empresas municipales. ¿Qué ha sucedido? ¿Qué ha sucedido allí con la prestación del servicio por ese sector? Si hay un daño grande, si ya lo reportaron, ¿qué ha pasado? Ya llegamos a las 7:06, 7:06. Por acá también está Miguel. Hola, Miguel Lucho, ¿qué tal? Buenos días.
2: Buenos días, Candela, para llegar, échelo al agua, echar al agua a la gente que deja esos terneritos sin agua, los amarran todo el día, sin agua, ahí está el video, la vez pasada me había olvidado hacer el video.
1: ¿Y eso es qué sector? A ver, igualmente, para acudir a las diferentes instancias, envía un video donde se ven unos terneritos chiquitos, tanto allá chiquitos, los tienen amarraditos ahí a un palo, pero sin agüita, dice el señor, que los tienen ahí sin agüita. ¿O será que el propietario va y les lleva agüita de vez en cuando? Y cuando hicieron el video, pues no tenían en esos momentos un tarrito con agua. Y a ver por qué sector es que tienen esos terneritos ahí amarrados a un palito.
3: Mira, hay unas mascoticas allá por los lados de Los Chorros, ahí en la, casi que en la curva, llegando al antiguo acuaparque. Esos animalitos los dejan ahí, de vez en cuando van y le echan el alimento, y los vecinos, viendo la situación, pues tratan de ayudar, pero es muy difícil, porque la malla es unos espacios muy, muy, muy reducidos como para meter siquiera la mano con un puñado de alimento.
1: Ah, madre.
3: Y para el agua, pues menos. Estos animalitos ahí vamos a ponerlo en conocimiento de la policía ambiental a ver qué se puede hacer, porque eso es maltrato. La no tenencia
1: responsable,
3: sí, eso ya se convierte en maltrato animal.
1: Sí, señor.
3: Y eso tiene castigo. Entonces, a ver si los dueños de las dos mascoticas, son dos perritos, pues se ponen más conscientes sobre ese asunto. Eso es ahí por los lados de Los Chorros.
1: Por el
3: entre Los Chorros, ¿sí? Entre Los Chorros y el antiguo acuaparque.
1: Muy bien. Antes de la pausa está por acá Rodolfo. Hola, Rodolfo, ¿qué tal? Buenos días.
4: Linda, linda de Candela, muy buenos días. Candeleando ando en mi amarillito 640. Con ganas de tirar al agua, pero bien tirar al agua esa selección ninja de karatecas de Argentina, que yo había visto voleos de pata y había visto artes marciales y películas de chinos y japoneses dando pata y puño, pero jamás vi una selección argentina dando tanta pata para tirar al agua a esa FIFA y esos árbitros y toda esa cochinada porquería, que yo nunca había visto un mundial tan lleno de corrupción. Eso da hasta asco, esa selección argentina, para tirar al agua a todos esos ninjas americanos.
1: Pero los voy a tirar 8 días después de que acabó el mundial. Gracias, hombre, Rodolfo, ahí en el móvil.
3: No pudo hace ocho días.
1: Como fue festivo.
3: Hoy se desahoga.
1: Como fue festivo hace 8 días, entonces por eso lo está echando al agua hoy. Ya llegamos a las 7:09 en No Me Diga Más. Avanzamos en esta mañana de lunes.
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1: 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Nos presenta la hora, cambia el reloj, 7:10 en Candela.
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4: Y llega don Chente Fernández a los 95.1, familia Candela, con este éxito que titula Me voy a quitar del medio.

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3: Ya llegamos a las 7:19. 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
3: 7:20, familia Candela 7:20. Avanzamos en esta mañana y lo seguimos escuchando a la familia 95.1 que pues deja su mensaje de texto, su notica de voz. Dice por acá, buenos días, estimados compañeros de Candela, para tirar al agua a toda la comunidad del barrio El Porvenir, que tienen un basurero en el sector residencial, ninguna institución ha podido con este, dar con esto. Darle solución a este problema. Mi nombre es Paola Velázquez, calle 12 con novena, sector residencial del barrio El Porvenir. Sacan la basura, la tiran por allá. No, qué cosa tan fea eso, hombre. Eso es fea la ciudad, fea el sector. Y ninguna entidad ha podido. Ah, se lo va a reenviar a Honduras. Se lo va a reenviar y pues igualmente si los hay que hacer famosos a esos. A esos que botan la basura por allá. Calle 12 con novena. Calle 12 con novena, sector residencial. Que no hay no botar la basura. La sacan el día que no es. Y van dejando la basura ahí en el sector. Muy feo.
5: Se ve. ¿Eso es Porvenir?
3: Dice que el barrio El Porvenir. Sector residencial. Ninguna institución ha puesto pues remedio a esta problemática, dice por acá. La oyente de la familia Candela, calle 12 con novena, calle 12 con novena, dice ella.
5: He escuchado mucho por ahí por los lados del Palatino. Se lo cogieron esa lomita. De una cosa brava y más o menos coincide con esa dirección. Pero Porvenir es más abajo.
3: Ah, bueno.
5: Porvenir es mucho más abajo. Esa dirección da en esa zona ahí del Palatino que lo cogieron hace rato de barranco. Eso tiran poltronas, mejor dicho.
3: María Eugenia está desde el municipio de La Unión. Saludamos a María Eugenia. Buenos días, María Eugenia. ¿Cómo amaneció ella? ¿Cómo me le va, María Eugenia? Muy buenos días. Buenos días, María Eugenia.
6: Candela, muy buenos días.
3: Buenos días.
6: Mira, Candela, como soy el día de echarle al agua, entonces yo quiero... primero que todo felicitar lo que es la empresa de energía acá en La Unión, del gas, porque pues hace poco me entregaron la casa y la verdad fue uno le entrega la casa pues para instalar los servicios públicos y cuando hice toda la gestión pues vienen los de energía y conectan bien el medidor, lo dejan bien instalado con su contador y perfecto, el del gas le hacen el cajoncito y todo muy bien instalado, dejan el medidor bien resguardado, pero en Acuavalle, yo no sé si es porque la única empresa que hay de agua, pues el servicio de agua ha sido muy bueno, yo no lo puedo decir, pero cuando van a instalar uno de los medidores, le cogen la manguera que está allí, colocan el medidor y lo dejan ahí tirado expuesto a que alguien se lo lleve, a que lo pise un animal, bueno, cualquier cosa que pase pues con él. Y el cajoncito ese en el que va metido el medidor, uno tiene que buscar quién se lo instale, quién le haga ese hueco, quién a veces tiene hasta que cortar una manguera, hacer nuevas conexiones y de todo para poder que quede bien instalado. Y cobran casi 700 mil pesos por eso. Ah. Y no, y lo dejan ahí tirado. Entonces, cuando uno hace el reclamo de por qué no lo instalan aquí, no, porque cuesta más, digo, porque no cobran un poco más para que no les pongan. Si no se le llevan el medidor, toca volver a comprar otro. Entonces, ahí le digo, los echo al agua porque son los únicos que me parece terrible en esas instalaciones. Me parece terrible no pagar tanto para que lo dejen ahí tirado.
3: Municipio de La Unión, Don Duber, vea. Le van dejando ahí el medidor de acueducto, lo van dejando ahí, listo. No llevan el cajoncito como dice ella. Ahí el soporte, pues, para que quede bien resguardadito el... Si lo roban así, si se lo roban los medidores así con el soporte.
5: Hay que hacer el respectivo reclamo a la empresa y en su orden, si no hay una respuesta, una solución, pues ya la superintendencia, ¿no?, de servicios públicos. Eso no hay que dejarle coger ventaja. Y si hay que elevar también una tutela, pues hay que hacerlo. Ir a la personería y que le ayuden con ese asunto. No dale como mucha espera, porque es sencillo. A mí me están cobrando un servicio, entonces yo tengo derecho a hacer las observaciones que considero, y para ello debe haber una respuesta de la empresa. Si no hay satisfacción, pues elevo esa queja a una instancia competente. Mire, el caso del Palatino, ahí cerca de la Defensa Civil, calle 12 con novena.
3: Calle 12
5: con novena.
3: Okay.
5: Y calle novena con carrera 12, eso nos va a dar a San Nicolás.

0: ¿verdad? Acerca del Parque de la Federación.
1: Calle 12 con novena, dice sí. Por acá don Arbey Diosa, que está detrás de la Defensa Civil.
0: De pronto es ese. Que está relativamente más cercano, pues, ahí al Porvenir, que ha sido un punto crítico. Entre otras cosas, estamos haciendo contacto con el gerente de la empresa Clean Atmosphere para tratar de dilucidar una serie de inquietudes, de responder a las preguntas que tienen muchos ciudadanos sobre el servicio que presta la empresa. Más adelante seguramente tendremos ese contacto con el señor Dorancé Rodríguez, que es el gerente de la empresa Clean Atmosphere.
1: Bueno, señor. Dice así, es subiendo la Loma del Palatino, que Dios
0: sí
1: los bendiga.
0: Sí, es calle 12, calle 12 con novena.
1: Paola, muchas gracias, doña Paola Velázquez.
0: Sí, eso hace rato, eso es uno de los puntos críticos. Entonces, aquí un asunto es la empresa como presta el servicio, y otra cosa, que es el punto de partida, es los usuarios. Ahí acaban este fin de semana de hacer limpieza, estaban protestando además los estudiantes allá de la institución educativa Ramón Martínez, porque esa esquina es largo, ese mural que hay ahí, lo cogieron muy bonito, lo pintaron, pero también mucha gente irresponsable cogió esa esquina de botadero de basura, y así no es la cosa. Entonces, es hasta qué punto la falta de cultura ciudadana sigue contribuyendo a ese mal aspecto. Y más abajo, sobre esa misma calle cuarta, pero con carrera séptima, un punto demasiado crítico. Ahí está limpio otra vez. Pero póngale que más tarde, esta semana está otra vez vuelto una nada, que no pasa un alma por ahí, por ese andén. En esa esquina del semáforo ahí.
1: 7:27 minutos, familia Candela, 7:27. Qué pequeña, viendo en dónde anda este muchacho ya. Buenos días.
2: 1, 2, 3, probando. Hola, hola, familia Candela, muy buenos días. Diego Duber, buenos días, muchachos. ¿Cómo vamos? ¿Bien o no?
1: Bien, papá.
2: ¿Cómo les fue el fin de semana? Siempre fueron papas, les mandé los bonos que tenían todo pago, desde el sábado hasta ayer en la tarde, ¿ok?
1: Sí, claro.
2: Sobre todo. Espero que tengan un excelente inicio de semana, que Dios los bendiga. Saludito a mi señora madre que está en sintonía, Candela, la mejor, que Dios la bendiga. Duber, va a echar al agua ahí al ciclista que trabaja con usted. Qué muchacho para dar pedal. Ave María. No es locutor, sino ciclista. ¿No hay algún ciclista que llame Diego o Armando?
1: Entrenador de 17 años.
2: Lo nombran pa. Ya sabes, ponerle a chapa de muchacho.
0: Hay un Diego Pescador.
2: De la capital bananera de Colombia. Yo también hago parte de la familia Candela, y no me diga más.
1: Gracias al Piqui, a John Freddy, al Piquiña.
0: Usted no fue con los bonos, ¿no?
1: ¿A dónde?
0: ¿Bonos? El bono que mandó.
1: ¿Mandó un bono? ¿Para dónde? ¿Para ir a dónde? ¿Y qué? ¿Y un día para otro?
0: Lo que dijo.
1: Es que un día para otro.
0: Encerrados todo el fin de semana.
1: Ah, encerrados. A mí me tocó trabajar. 7:28, está por acá Gloria. Hola.
3: Hola, muy buenos días, mi familia Candela. ¿Cómo amanecieron? Mi Diego. Yo quiero echar a la guardia de las empresas de aseo. Vienen a hacer aseo acá, a este parque de la Federación, con ese soplete. En vez de venir temprano, viene cuando uno ya está trabajando, eso le dejan el carro, no ha vuelto nadie, un polvero, el berraco, y en vez de barrer con una escoba, es con ese soplete. Eso está muy maluco así, ¿eh? Porque no madrugan.
1: Ahí en Parque Bolívar también, ¿cierto? Parque sí. Bolívar, constantemente la queja con eso.
0: Y muchas veces madrugaban y entonces la gente se quejaba porque era muy temprano haciendo bulla.
1: Y ahorita llegan a las 8 de la mañana y entonces ya le tiras el polvo a todos los que están tomando.
0: Como a las 6 o antes de las 6. Ya me tocaba la sopleteada ahí en el parque.
1: Le tocaba la sopleteada.
0: Eso.
1: Le tocaba sopleteada. Igual
0: es una cosa contraproducente. Eso es de sentido común.
1: Y sobre todo en el Parque Bolívar por todo lo que dejan las palomitas,
0: claro,
1: ¿no?
0: Claro, es que es polvo lo que levantan con ese soplete, que eso es como una aspiradora, pero esta es echando el viento para afuera.
1: Sí.
0: Esto no es ninguna aspiradora. Deberían conseguirse una aspiradora para hacer ese trabajo y menos nocivo para la salud, para quienes están vendiendo ahí, como la dama que le pasó allá en la Federación. Usted tiene sus tintos ahí, usted tiene que protegerlo todo, y el que esté consumiendo el tinto, arranque para otro lado porque le van a echar polvo. Y ahí en el Parque Bolívar, con mayor razón, por esa cantidad de polvillo que sueltan las heces de las palomas y de otros animalitos. Eso es contraproducente.
1: Ave María.
0: No sé, ahora también se entiende que bolearle escoba a eso también afecta a la salud de los operarios, ¿no? Para la columna.
1: Bueno, vea, por acá nos envía Beatriz, dice en la factura para que lo tenga en cuenta. Aseo cero porque la empresa de energía no cobra aseo. Dice alumbrado, le llega de 4,510. Otras empresas, 24,873, será lo que se refiere ella, a ese tal seguro, ¿no? Otras empresas, 24,873.
0: Hay que revisar si le han ido ofreciendo algún seguro y de pronto lo aceptó y se lo van a acomodar ahí en esa factura.
1: No, ya dice que... Igualmente, háblase con el propietario de la casa, mijita. Le va a tocar, Beatriz, hablarse con el propietario de la casa a ver a quién fue que le dejaron ahí ese seguro. ¿Y quiénes están amparados por ese seguro?
0: Hace mucho tiempo había un tema de un seguro también, ¿no? Y que lo cobraban por el recibo de... Era también de empresas, me parece que era de empresas. Eso hubo un chicharrón por ahí la otra vez.
1: Escuchamos a Javier. Buenos días, Javier. ¿Cómo amaneció?
4: Hola, buenos días, familia Candela. Para participar en el programa.
1: Señor.
4: Para echar al agua a la empresa de Claro. Porque eso en estos momentos le pasó así como a la chica del Tigo. Eso le llegan a unas facturas dobles, pagan una factura hoy y para el mes siguiente ya le llega que es que doble o triple. Y llama a uno a preguntar y ya nadie le contesta. Y cuando de pronto por allá lo llaman a uno para que pague la factura, les habla a uno y hasta ahí se queda, no le dan respuesta a uno. Y lo único que hacen es decir, vaya a la empresa. Pero para recibir clientes, para necesitar clientes y buscar clientes, para ellos tener el empleo fijo, entonces lo embalan a uno con esos planes de 34. Me metí un plan de 34 y esta es la hora que perdí, no porque no pagara, sino porque un momento a otro, un plan de 34 me subió a 139,000 pesos pagando cada mes la factura. Y ahí sí me llamaban de cobranzas que me iban a quitar el número y esta es la hora de que ya no tengo número. Me quitaron mi número personal y estoy así. Y que tenía que ir a la empresa y fui a la empresa y me salieron que había que mirar que quién fue la chica que me anotó. Hasta ahí que nadie me dio información. O sea, esa empresa declaró que no hagan esa falsedad con esos planes, sino han de cumplir con la gente, así como la gente quiere que les cumpla con los pagos. Entonces, que no hagan eso porque para mí eso es una estafa. Yo hasta le dije a los mismos operarios, cada vez que me llamaban que si iba a pagar la factura, yo le decía que no, que eso es una estafa porque yo había hecho un plan de 34,000 pesos, así como ya quedó registrado en las llamadas cada que ellos hacen para verificar todo. Entonces, para echar al agua a la empresa de Claro y que no hagan eso. Ay, eso es una estafa para la gente.
1: De un momento a otro, de 34,000 a más de 100,000 pesos en un plan. Y queda sin su servicio, queda sin su línea telefónica.
0: Voy a meterme de prepago. Voy a ensayar un tiempo de prepago a ver cómo me va.
1: Va a tocar. Llega por acá, ¿quién? Buenos días, ¿a quién escuchamos?
5: Buenos días, Candela, para tirar el agua a los de las empresas de aseo. Lo que pasa es que lo que hace es que cambiaron el horario. Recoger las basuras, se colocó ese de noche a por la mañana. Se cambió, mejor dicho, es un basurero por todo Cartago. Cartago ya es un basurero y bien caro que cobra. Pero fue el problema de haber cambiado el horario. Bueno, agradeciéndoles pues, que pasen un feliz día.
1: Gracias.
5: ¿Cuál es por aquí, por la calle octava, con carrera 12, con carrera 11, por acá por el lado de metro? Uy, no, qué feo. Y para las fiestas de Cartago, qué impresión le van a dar a los turistas.
1: Bueno, vea que por acá, saludo para Iglesia, saludito para ella. Dice, hola, buenos días para ti y tus compañeros. Para tirar al agua el carro de la basura, que la semana pasada, en la 12:12, barrio Juan 23 de Honduras, dejó parte de la basura y... dice ahí que eso se regó por toda la carretera. Parecía el cartucho. Parecía por ahí la calle del cartucho. Que eso dejaron eso ahí la semana pasada. Ahí en la 12:12, Juan 23. El carro de la basura. Los muchachos ahí no recogieron eso bien. Y eso se regó por todo ese sector de este barrio, el barrio Juan 23.

0: internamente a ver qué pasaba.
1: Lo único cierto es que ya son muchas horas, así como lo dice también Moradito, ¿eh? Le tocó hacerse el baño del avioncito.
0: ¿Del gato?
1: El gato o el avioncito.
0: El avioncito. Ay, Moradito, ¿cómo es que le tocó hacerse el baño del gato?
2: Don Duber, muy buenos días para usted, para Diego Tazamá, para toda la familia que escucha a Candela. Moradito, por acá también estamos sin agua. Desde anoche estamos sin agua acá en el barrio La Independencia. Moradito, nos vamos a tener que hacer el baño del gato para poner el papá bebé y para la guardería, Moradito, porque de anoche nos tienen sin agua. Tocas un saludo cordial para todos, para doña María en el barrio Guayabal, para Piquiña, y yo hago parte de No Me Diga Más y de la familia Candela, y nos están castigando con el agua desde antes de la
0: suspensión,
2: del tiempo que habían dicho que la iban a quitar. Chao, Moradito, feliz día para todos.
0: Ay, ay, ay, Moradito también se quedó sin agua por allá. Voy a tirar el agua a doña Lucía. Voy a tirar el agua a doña Lucía. No me avisó, no me dijo que no habían arepitas hoy, y cuando pasé esta mañana eso estaba solo allá.
1: Pues hoy no es lunes, pues.
0: ¿Y qué tiene?
1: Sabe que los lunes...
0: Pero como cada mes, pero ya avisa, no es que ella no me avisó a mí.
3: Ah. Muy buen día, Dieguito, don Luis. Feliz inicio de semana, muchas bendiciones para todos ustedes.
1: Amén.
0: Está desde la camita, ella está desde la camita hoy. Doña Lucía, un abrazo cordialísimo, gracias por ser parte de la familia. Solo éxito a la familia Candela. Vamos con más noticias a esta hora, don Duber.
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5: Una mujer sin vida y su acompañante gravemente lesionado ha sido el saldo de un accidente de tránsito registrado este fin de semana en la vía que une a Roldanillo con el municipio de Bolívar. La emergencia fue reportada ayer en las horas de la madrugada. La víctima fue identificada como Manuela Vargas, oriunda de Roldanillo. Ella se movilizaba en una camioneta, vehículo que terminó estrellado contra un árbol luego de haber salido de la vía, en circunstancias que investigan las autoridades. Hoy se desconoce el estado del ciudadano que quedó gravemente lesionado en este accidente que, recordamos, le costó la vida a Manuela Vargas. Una situación trágica también han vivido en el departamento de Caldas, especialmente la familia de un integrante de la banda sinfónica de ese departamento. Andrés Felipe Rendón López, de 19 años, estudiante e integrante de la banda sinfónica del corregimiento de Arba, que pertenece al municipio de Aguadas, perdió la vida tras accidente de tránsito reportado la tarde del sábado en el sector llamado Las Peñas. El joven se movilizaba como acompañante en una motocicleta junto a otro joven. El pequeño vehículo terminó colisionando contra un automotor, conocido popularmente como Chiva. Un muerto, pues, y un lesionado ha dejado este accidente en esa parte del departamento de Caldas. Por el lado de Aranzazu, por el lado de Neira, también hay tragedia. Un hombre joven falleció producto de un accidente de tránsito. En el centro del Valle, en el municipio de Trujillo, reportaron dos homicidios este fin de semana. Primer caso, en hora de la noche del sábado, en un bar ubicado en la calle 21, entre 20 y 21, la víctima, José Aldemar, a quien de cariño le decían Caifás o el Mono, sostuvo una discusión y posteriormente fue agredido con arma cortopunzante, a pesar de que lo llevaron primero al hospital local, al Santa Cruz. Luego lo llevaron a otro centro asistencial y confirmaron su fallecimiento. El otro hecho se registró en horas de la tarde sobre la vía de la vereda San José, una persona que fue impactada con arma de fuego. El hombre lo identificaron como James Santa, un reconocido líder e integrante de la Junta de Acción Comunal de la vereda San José en el municipio de Trujillo, localidad que está ubicada en el centro del departamento del Valle del Cauca. Una banda de atracadores fue neutralizada en Cartago luego de varios casos, entre ellos el más reciente, el atraco a una chancera de la calle Novena con carrera séptima. La policía de Cartago entregará detalles en las próximas horas o esta semana acerca de las capturas relacionadas con un grupo que venía haciendo de las suyas, cometiendo hurtos, especialmente intimidando con armas a sus víctimas. Uno de los casos recientes ocurrió en la chancera de la carrera séptima con calle Novena,

0: Allí con arma de fuego intimidaron a la funcionaria y se le llevaron el dinero que tenía recaudado. Unos días atrás, también este año, sucedió en la misma carrera séptima, pero con calle octava. Y así sucede, ha sucedido en otros puntos. Pues la policía, el grupo especial, ha venido haciéndole seguimiento, nos ha dicho el coronel Gallego, seguimiento a esta situación, y luego de ese ocurrido en la carrera séptima con calle novena, pues se produjo una captura, hubo persecución, finalmente lograron tirar el arma de fuego, una pistola, aparentemente una pistola, que todavía la siguen buscando, pero ya prácticamente está ubicada esta banda y se espera que esta semana oficialmente la policía entregue información al respecto. Están investigando el asesinato de un dragoneante del IMPEC, integrante del IMPEC en la ciudad de Cali. El fin de semana anterior fue ultimado y su compañera sentimental quedó gravemente herida. El ataque fue contra Alexander Mejía Cuellar. Ocurrió en el barrio La Floresta, repetimos, en la capital del departamento del Valle del Cauca, tal y como lo confirmó el coronel Carlos Latorre, comandante operativo de la Policía Metropolitana de Santiago de Cali. Hoy se desconoce el estado de salud de la compañera sentimental del señor Mejía Cuellar. En investigación, los móviles de este hecho y tratan de dar con los agresores. Cerramos este bloque de noticias indicando que hay consternación entre los habitantes del barrio Torrelavega que conocieron a Felipe Echeverry, el hombre de 46 años que este fin de semana ha fallado sin vida al interior de la vivienda. Pudo haberse tratado de otra decisión voluntaria, una fatal decisión, la que habría tomado este ciudadano y que aumenta esta cifra de personas que han puesto fin a su existencia en la ciudad de Cartago en el transcurso de este año 2026. Pocas las acciones que se ven en materia de proceso psicológico, de atención a la misma, excepto una pieza que vi por ahí hace algunos días en las redes sociales en las que mencionaban algunos psicólogos y trabajadores sociales, pues invitando a la ciudadanía en caso de tener dificultades y de necesitar una mano que le ayude, una voz que les escuche, una persona que escuche esa voz de quien clama ayuda, pues deben comunicarse a través de la línea 206 y alguna otra línea, pero que no es muy clara la información y debería ser una campaña más constante la que tengan desde la Secretaría de Salud y en instancias competentes en Cartago para tratar de frenar este tipo de situaciones que ha tenido ya este año, sobre todo a jóvenes cuyas familias han terminado en serias dificultades emocionales por este tipo de situaciones. Ha manifestado que con extrañeza veían cómo el pequeño local de fotocopias no lo atendían desde el jueves pasado. Y fue el sábado cuando se enteraron que Felipe Echeverry lo encontraron sin vida al interior de la vivienda en Torrelavega. Más adelante otras noticias, Ed, no me diga más.
1: Más adelante estaremos dando a conocer Don Duber porque, de acuerdo a información que llega de Prosperidad Social, que anuncia un doble pago de Colombia Mayor, fecha de consignación del ciclo 6 y 7.
0: Sí, señor.
1: A partir de mañana y el próximo 29, 28, 29.
0: El cronograma que se había dado a conocer, se hablaba de que para esta fecha, para este mes, se estaría pagando junio y julio.
1: Junio y julio, los dos meses.
0: Junio y junio, de una vez.
1: De una vez.
0: ¿Ya están las fechas?
1: Sí, ya se ha manifestado de que será a partir de este miércoles 29, el giro de los recursos iniciará el miércoles 29 de julio de 2026. En esta jornada se entregarán los valores correspondientes a los ciclos 6 y 7. Esta noticia nos hablará en el próximo bloque, Don Duber Tavares. 7:45, 7:45 antes de la pausa. Lo seguimos escuchando y seguimos por acá con la familia Candela, que hoy es lunes de Échelo al Agua. ¿Qué nos dice por acá Don Héctor Fabio? Buenos días, Héctor.
2: Familia Candela, buenos días, Don Héctor Fabio.
1: ¿Qué más,
2: Candela,
1: Héctor?
2: Hombre.
1: Buenos días.
2: Para tirar al agua en esta mañana en el día de Pereira, hombre, es que tengo un amigo que tiene un local comercial y cómo le parece que a él le habían montado el contador de energía, ¿cierto?
1: Sí, señor.
2: Pero ahorita vuelve y se lo tienen que mover porque de uno con está a 1,80 de altura. Y no, que por norma lo tienen que bajar a 1,50. Entonces él le dice, ¿cómo es posible si eso si ellos mismos le han colocado ese contador así adiditas a esa altura, porque lo tenían que bajar más? Y no, que era norma y que si no, entonces le cortaban el suministro de energía y tenía que pagar una multa. Entonces me parece como injusto. Primero cargaban escalerita pues para mirar los contadores anteriormente. Y ya ahorita, ¿no? Que tienen que bajar 1,50 por norma. Entonces creo yo que están cometiendo una injusticia, hombre, con la gente que cumplidamente paga sus recibos de energía y bueno. También hago parte de la familia Candela.
1: Venga, pues ya no cargan, pesa mucho. Usted con una escalera ahí todo el día haciendo lectura de contadores.
0: Claro, eso es contraproducente. Además se convierte en un tema de altura, ¿no?
1: Sí, señor. Y accidente.
0: Debería convertirse en un tema de altura. Pero aquí la derecha sería que si se lo van a mover, pues que lo muevan, pero que no le cobren.
1: Claro, si él ya le cobraron por un servicio que estaba a 1,80, seguramente contrataron a 1,50 metros.
0: Ya no están contratando tan alto.
1: Ya no están contratando personal tan alto. Solamente a aquellos que miden 1,50. Entonces le dicen, vea, nosotros no alcanzamos a mirar por allá. No, entonces digámosle al usuario que lo baje a 1,50 porque de pronto nos llegan más con la misma altura.
0: Ya esto lo ponen en el piso como el del acueducto.
1: Buenos días para echar al agua a las ferreterías. ¿Qué le pasó? ¿Qué le pasó con las ferreterías? Que ocupan todo el espacio. Ah, no, esto es un pan de cada día, Johncito. Que sobre todo ahí por el sector de la Milonga, de la cuarta entre sexta y séptima, que ahí para el descargue de todo lo que traen, pues siempre lo han manifestado. No hay poder humano que controle ese tema. Allá por la cuarta. Eso se vuelve ahí paso peatonal, nadita. Tiene que, como que la gente echar para la mitad de la calle para poder pasar, porque constantemente Johncito nos está haciendo esa denuncia. Que las personas no pueden transitar por el andén porque está ocupado por las tractúmulas, por el...
0: zona de carga y descarga.
1: La zona de carga y descarga de ese sector, de la cuarta. Está por acá, ¿quién? Muy buenos días, María Edith. María Edith, buenos días.
3: Buenos días, familia Candela.
1: El esposo de María. María.
3: Para participar en el tema del día. Para echar al agua a todos aquellos que llevan las mascoticas de los perritos a cagar al parque de San Jerónimo, que ya no hay sentadero ahí, por donde uno se siente a oler miados y mierdas de perro. No, qué tristeza. Yo no sé si es el parque de los perros o el parque para humanos y para los niños. No me explico yo porque todos los vecinos tienen que llevar los perros al parque San Jerónimo a cagar y a miar. No hay otro lugar donde que los lleven. Por favor, pongan cartas en el asunto.
1: Bueno, señor. Dice para acá.
0: Las bolsitas, ahí en la parte de abajo, es decir, empezando en el polideportivo desde la horqueta, desde la Y.
1: Sí.
0: Ahí hay un espacio para los perritos, para las mascotas. Ahí les adaptaron el espacio para los animalitos. Pero no, eso es por todos lados. Lo peor es cuando lo sacan y lo dejan que
1: ya, se vayan.
0: Que sí, que se muevan por donde quieran y no están pendientes con la bolsita a ver si recogen lo de ellos.
1: A propósito de ese mismo tema, dice, buenos días, familia Candela, para tirar al agua a los habitantes de la urbanización Bellavista, que adoptan mascotas, pero que luego las tiran a la calle y perjudican a los demás vecinos. O sea, lo sacan y váyase. Y el perrito vaya al frente de su casa, en el andén de su casa, en la puerta de su casa, el perrito pues tiene la necesidad, el perrito no sabe, no identifica de dónde, entonces va haciendo su necesidad ahí. Y ahí le deja, y cuando sale el vecino, lo primero que hace es pisarle ahí el regalito que le dejó el perrito, la mascotica. 7:50 minutos en No Me Diga Más, avanzamos.
0: Es como ese andén de la del antiguo CAT.
1: Ay, María.
0: Ahora sí quedó peor. Que ya no hay dolientes, ahí no hay nadie que resida. Y eso lo cogieron de baño público, que hágame el favor.
1: Ay, habitantes de calle y todo eso. Vea, esta señora va a estar en la ciudad de Cartago interpretando todos sus éxitos. ¡Candela! Ella es Tormenta y esta canción titula Si Fuera Como Ayer.

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2: ¡Candela! Cuando usted no se perjudica, no hay afán. Nosotros nos perjudicamos, dirán por ahí. Sandrita, hola, ¿qué tal? Buenos días, Sandrita, ¿cómo me le va? Buenos días.
3: Candela, buenos días. Habla Sandra, que el restaurante Caliche, que en la 17 con segunda, no tenemos agua desde anoche, no sabemos por qué amanecemos en agua. Entonces, no avisaron ni nada, estamos en agua.
2: Desde anoche.
3: Yo también hago parte de la familia Candela.
4: Bueno, ya nos llegó por aquí un reporte.
2: Ya hay un reporte. ¿Qué dice el reporte,
4: don Duque? Sí, lo que me dice el ingeniero William Echeverry, es su gerente técnico de empresas municipales. Dice, el reporte nos llegó a las 7 de la mañana, o sea, de hoy. Se procedió a realizar corrección en la válvula reguladora de caudal en ese sector, ya que presentó fallas. En el momento ya debe estar normalizado el servicio. Cualquier novedad, estaremos atentos. A que nos cuenten los oyentes y ya les...
2: Ya está llegando el agüita porque apenas a las 7, pues nosotros estamos informando acá desde las 6 de la mañana que nos informaron de que no había el suministro de agua, pero a ellos apenas les llegó entonces a las 7 de la mañana el reporte del daño. Sebastián dice por acá, Candela, buenos días, paso por aquí, por el barrio Melquisedec, en esta esquina de la casa que era de doña Aleida. Pues ¿quién es doña Aleida? Uno que lo conoce por los vecinos.
4: Doña Aleida.
2: Doña Aleida.
4: Doña Aleida, claro.
2: Por ahí, por el barrio Melquisedec. ¿Usted conoce a doña Aleida?
4: Ah, claro, ¿quién no ha conocido a doña Aleida? Conocida en la esquina.
2: Allá que por la casa de doña Leida, que tiraron basura donde está esta esquina. Oiga, que respeten la esquina, que respeten la casa, que respeten. Oiga, que usted que está por allá, que es vecino de doña Leida, porque le tiene que llevar la basura a donde vivía doña Leida. Que cosa tan berraca, cosa tan tremenda, hombre, tirándole la basura a los vecinos por allá. Está por acá Patricia. Hola, Patricia, ¿qué tal? Buenos días.
5: Buenos días, familia Candela, reportando desde acá de la Primavera 2.
2: Primavera 2.
5: Yo quiero echar al agua en este momento a mi esposo que no se quiere levantar a traer para el desayuno. Yo hago parte de la familia Candela.
2: Dígalo pues. Ay, Toreta, echele agua a ese muchacho para que él levante y va por el desayuno. Ave María. Dice por acá, buenos días, Candela. Dios los bendiga. Feliz inicio de semana. Vea, ya estamos cansados en el barrio La Orquídea, la comuna número 7, los vecinos saquen sus perros y no recojan las heces de los perritos. Esos perritos, esas señoras, pues nos escribieron otra cosa. Esas señoras que pasan en moto se hacen las de... Ese no es mío, ese perrito no es mío, quién sabe quién será, hombre. Ya que entra uno a la casa con los zapatos todos mugrosos, todos sucios, todos untados para allá... De lo que dejan los perritos, de sus necesidades que dejan los perritos. Por favor, que nos saquen los perros, que no los dejen pues por allá ir solitos, dice el oyente por acá. Ah, Joanita de la Orquídea. También estamos aburridos con, en medio de salir uno afuera, necesitamos un reductor aquí en el barrio La Orquídea. Oiga pues, necesitan un reductor de velocidad en el barrio La Orquídea. Son motos y carros que pasan a 1000. No sabiendo que la calle no está sola, que hay niños, que hay animalitos por allá por ese sector. Que dice por acá Joanita que necesitan un reductor y que por favor los vecinos, los amigos de ese sector, no dejen salir los perritos para solos, sáquenlo y usted lleve la bolsita y recójale lo que deja el perrito es suyo. ¿Qué más, Arles? Buenos días.
6: Familia Candela, muy buenos días, un saludo muy especial a todos en la mesa de trabajo.
2: Ah, gracias, hombre.
6: Así es que no lo saluda, hombre, familia.
2: Ah, perdí.
6: Póngame cuidado. Hombre, ¿a quién le corresponde?
2: ¿A quién?
6: Recoger a esos locos, hermano, que es que Cartago está muy lleno de locos.
2: ¿De locos?
6: Muy lleno de locos. Y lo más berraco, ¿sabe qué? Se hacen es que en las panaderías.
7: Buenos días, Javier.
6: En las panaderías.
8: Hola, buenos días.
6: ¿Ah? Por Dios, hombre. Ay, tercera con 17. Está loco por la tercera y está la loca por la 17. Imagínate. Por Dios. Venga, de verdad, ponele más. Conciencia a eso. Yo no sé a quién le corresponda que por favor colabore. Recuerden todos los locos y mire a dónde los llevan, mano. Yo pertenezco a la familia Candela, les deseo un hermoso y precioso día, pues una hermosa semana.
2: Hey, María, muchas gracias, Les.
7: Que no sea una semana de locos.
2: La semana está más loca. Francis Day, hola, buenos días. Francis.
9: Buenos días, familia Candela. Espero que hayan amanecido bien. Para echar al agua a Movistar, le cuento que qué cosa tan maluca.
7: No faltaba si no es.
9: Llaman de mañana, llaman de tarde. Eso es una cosa exagerada, las llamadas. Y como uno vive esperando una llamada de una cita médica o algo. Y es esa gente, y por más que usted le dice, no me interesa. Ah, que porque usted recárgalo. Y uno les contesta. Pues sí, si recargo es porque tengo con qué recargar. No me interesa meterme a ningún plan. Insisten. Que por qué, que denme una razón. No, en serio, son desesperantes. Sí. Es una cosa exagerada, cansan en demasía. Uy, no, qué pereza. Yo también hago parte de la familia Candela.
2: Por ahí había salido una ley, creo que el año anterior, don Duber, donde usted, esas empresas iban a estar reguladas para que no lo llamaran a usted antes de las 8 de la mañana. O sea,
7: si uno no va las carreras, es que alistando para ir a misa y hay que contestar el teléfono.
2: A ver si lo están llamando ahí a la cita. Vea que aquí hay un huequito para que usted venga para la cita. Y uno todo ahí. Ay, María, no me llamaron de allí. Espera un momentico a ver que me van a dar la cita. Cuando dice, ah, vea que le estamos ofreciendo aquí este plan. Que los beneficios que tiene. Y resulta de que cuando usted va a pagar la factura, Ave María, se encuentra con esa sorpresita. Si es lo que han denunciado hoy también con esas empresas que prestan el servicio de telefonía. Está por acá María, buenos días.
10: Hola, familia Candela, buenos días.
2: Muy buenos días.
10: Es para preguntar sobre el servicio del agua.
2: ¿Dónde?
10: Que por ahí escuché que la van a quitar, pero quiero que ustedes me digan si sí es verdad y cuánto se va a demorar. Para que me hagan favor y me informe. Gracias.
2: Bueno, señora Gandover, por favor, le informa que ella le crea a usted. Ya no va a poner a creerle y no le cree, le crea lo que diga Don Duber.
7: Ah, sí, está en el siguiente bloque de noticias.
2: Ah, bueno, señores, el siguiente bloque de noticias llega la familia Candela 95.1, www.candelaestereo.com, familia Candela, así que vamos con este bloque de noticias a las 8:04 minutos.
7: Bueno, que los oyentes, especialmente por allá del... de la Independencia y sectores aledaños que se quedaron sin agua desde las últimas horas, a ver si ya les restablecieron, ¿no? Que de acuerdo con la información del ingeniero Echeverry, pues ya debió haberse superado este tema, que fue una falla ahí en el tema de una de las, en una válvula.
2: O sea, el arreglo no duraba nada, el daño y el arreglo se iba a demorar muy poco, ¿no? Como cuando hay daños que tienen que suspender el servicio.
7: Sí, no hubo ruptura de tubo ni de nada tubo. Por el estilo.
2: Como si sucedió en Zaragoza. En Zaragoza sí se quitó el agua porque hubo una ruptura de un tubo.
7: Lo que llama la atención es que esa falla no se detectó en la propia empresa. Porque desde hace varias horas están reportando que se habían quedado sin el servicio de
2: que desde de la agua. Noche anterior.
7: Sí, no tenían ni cómo bañarse y no tenían cómo preparar pues en forma los alimentos. Y desde las 7 y algo de la mañana que consultamos, pasaron unos minutos para tener una respuesta de que a esa hora, ya antes de las 8, debieron haber tenido ya el servicio restablecido en esa zona, Parque Lineal y alrededores. Bueno, empresas municipales ha anunciado suspensión programada del servicio de acueducto durante 17 horas. En el comunicado informan a la comunidad de Cartago, Zaragoza y Puerto Caldas que se realizará la suspensión desde el miércoles.

29, 7 de la noche, hasta el jueves 30, 12 del mediodía. Recomiendan almacenar agua de manera responsable, únicamente la necesaria para atender esas necesidades básicas. Como parte del plan de contingencia, dice el comunicado, dispondremos de carrotanques y del apoyo del Cuerpo de Bomberos Voluntarios de Cartago para atender los sectores que lo requieran. Agradecemos su comprensión. Estas labores hacen parte de la ampliación de la planta de tratamiento de agua potable, una obra que traerá grandes beneficios para la comunidad, señala el comunicado. Durante este tiempo van a ejecutar actividades técnicas de alta complejidad correspondientes al empalme de la planta de tratamiento de agua potable número 2 existente con la nueva planta de tratamiento, entre las que se encuentran demolición de concretos para la ampliación de cámaras de derivación, instalación de válvula de 20 pulgadas en la red de aducción existente hacia la planta número 2, instalación de válvula de 18 pulgadas en la red de aducción existente hacia la planta número 1 e instalación de válvula de 18 pulgadas en la red de conducción desde la galería de conductores hacia los tanques de almacenamiento número 2. 7 de la noche de este miércoles comienza la suspensión. Sectores afectados: Cartago, Zaragoza y Puerto Caldas. 17 horas se normaliza a las 12 del mediodía del jueves, es decir, al día siguiente. Esa es la información oficial que hay al respecto de este tema relacionado con una suspensión programada en el servicio de acueducto que tiene para este miércoles y jueves en la ciudad de Cartago. Un hombre fue señalado en redes sociales y horas después lo ultimaron a tiros. Es materia de investigación lo que ocurrió este fin de semana. Según los primeros reportes, la víctima fue sorprendida por un hombre armado que se le acercó y le disparó en repetidas ocasiones. Estos impactos le causaron la muerte de forma instantánea. Mientras avanzan las investigaciones, las autoridades analizan diferentes hipótesis para esclarecer qué motivó el homicidio y esclarecer la identidad de quien ejecutó el ataque. Entre los elementos que hacen parte de esa verificación, se conoció que unas horas antes del asesinato habían sido difundidos en redes sociales varios videos en los que el hombre era señalado por supuestas conductas relacionadas con un abuso. Hasta el momento ninguna autoridad ha confirmado que exista una relación entre esos señalamientos y el crimen. De manera preliminar, también trascendió que la víctima se dedicaba al préstamo informal de dinero bajo la modalidad conocida como gota a gota, un aspecto que igualmente hace parte del proceso investigativo. Este crimen ocurrió en el barrio Lourdes, en la calle Primera Oeste con carrera 74B, en la capital del departamento del Valle del Cauca. Materia de investigación, este hecho, que repetimos, luego de que en el video lo denunciaran, pues posiblemente hicieron justicia por mano propia o aprovecharon esa situación y detrás de ello exista otro móvil, alguien a que aprovechó justamente las circunstancias. Este fin de semana hubo elección de la Asociación de Junta de Acción Comunal en Cartago y en el resto del país. En el caso de la Villa de Robledo, Juan Carlos Villegas Ramírez nuevamente es presidente y pertenece al barrio San Fernando. Como vicepresidente quedó Carlos Alberto Melo del barrio La Esperanza. Tesorera Melvi Liliana Cortés Ramírez del corregimiento Modín. Como secretaria general Orfanelli Correa Montoya del barrio Horizonte. Fiscal Carlos Nervey Suárez Díaz de la Inmaculada. Suplente fiscal Luis Carlos Flor del barrio El Limonar. Y hay una serie de comisiones, ¿no? Convivencia y conciliación, secretarías ejecutivas, etcétera, etcétera. Sin ninguna dificultad transcurrió esta jornada para renovar el cuadro directivo de la Asociación de Juntas de Acción Comunal, ASO Comunal, en la Villa de Robledo, que por otros 4 años estará el señor Juan Carlos Villegas, que hace algunos días lo escuchábamos denunciando haber sido víctima de amenazas y haber recibido
amenazó.

0: cerramos así este bloque de noticias en No Me Diga Más.
1: Bueno, señor, muchas gracias a Don Duber, DJ Tavares, a todos los oyentes, gracias por estar ahí conectaditos también al dial 95.1, www.candelaestereo.com. Por acá lo seguimos escuchando, lo seguimos leyendo, nos envía la notica de voz, el mensaje de texto, y participan. John Jairo, hola, ¿qué tal? Buenos días, John.
2: Candela, Candela, buenos días. Para echar al agua, perdón, que me lo bendiga, que yo me lo bendiga. Para echar al agua.
1: Muchas gracias.
2: A lo de la empresa de agua. Que mire que te faltan 5 días. Y el sábado ya pasaron revisando agua. No entiendo. Haciendo lectura. No entiendo por qué si siempre se cumplen los 30. Entonces los 5 días. Se lo roban o qué hacen con los 5 días que hace falta, porque vienen a colocar la lectura tan temprano. Si los de la energía siempre pasan en el 29, el 30, y ellos pasan que cinco días antes de acabarse el mes, eso no es injusto. Muchísimas gracias. Ya hago parte de la familia Candela.
1: Eso es por ciclos, ¿no, Honduras?
0: Claro, lo primero es que debe ir directamente a la empresa y le expliquen cómo funciona este mecanismo, ya que no tiene conocimiento del mismo. Cómo funciona el mecanismo, pero ahí no hay manera de estarle robando días.
1: No, se le facturan de una fecha a una fecha. Ya, por ejemplo, si le hicieron lectura el 25, usted le facturan de 25 a 25. Su factura estaría llegándole a su casa el 29, 30, claro, cuando se emite la factura.
0: Esto en efecto tiene el ciclos. Y hay unos ciclos para lectura, hay unos ciclos para generar la factura para llegarle a su residencia y el ciclo para cancelar, para pagar.
1: Sí, señor. Aquí está igualmente Fabián. Hola, Fabián, ¿qué tal? Buenos días.
3: Buenos días, familia Candela. Don Duber, mi amigo, te llama. Buenos días, papá.
1: ¿Qué más,
3: hermano, Fabián? Para echar al agua, hermano, yo ayer y he notado que de hace mucho, hace un mes o 2 meses para acá, hay un señor que colocó una frutería, vende de todo el señor, en la calle 17, entre carreras cuarta y tercera. Y hermano, el señor se apoderó de la acera, hermano. No se puede pasar por la acera porque el señor saca muy, muy amablemente, como sin Dios y sin ley, las fruticas hasta en la calle, hermano, porque uno cuando pasa con el carro... También ahí están las cajitas con las verduras y todo eso, hermano. Para echar el agua al caballero, hombre, que tenga más conciencia, por favor, que él tiene ahí el local, hermano. Yo también hago parte de la gran familia Candela.
1: Gracias, Fabián. Calle 17 entre tercera y cuarta.
0: De pronto hay en gobierno, están escuchando los de espacio público.
1: Revisar esa parte.
0: Que le peguen el saludo y le recuerden hasta qué punto llegan los derechos, ¿no?
1: Ese andén es muy chiquito. Ese andén, ese paso ahí.
0: ¿Mini andén o qué?
1: Eso es pequeñito. Y entonces el peatón le toca entonces tirarse a la mitad de la calle. Y eso que cuadran vehículos al lado y lado. Motos a un lado, vehículos al otro. Entonces ahí, ¿qué? A la mitad, para la mitad de la calle, el transeúnte, familia Candela, el peatón. 8:15. Oiga, Don Duber.
0: ¿Señor?
1: 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Sí, ya tiene todo eso.
0: Ah, pero ¿para qué tenía que decir al aire?
1: No, pues usted me dijo en estos días. 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
1: 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Así lo ratifican, familia Candela. 8:16 en No Me Diga Más. 8:16.
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1: Con este solecito sabrosito llega por acá don Lisandro Mesa.
0: Tú serás claro, haciendo sol aquí.
1: Y yo tu mapalé.
0: Compa, y siempre que nos las pelamos.
1: Sí, eso ya está, ya la vuelta a la oreja, normal.

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3: No me diga más, 8:25 minutos, familia Candela, 8:25 minutos. ¡Candela! Recuerde que podemos enviar la notica de voz, el mensaje de texto de las personitas que están de cumpleaños. Pero es así, acompáñelo ahí, que diga cumpleaños, o acompáñelo de un mensajito que venga ahí con la tortica, con la celebración que sea de cumpleaños, familia Candela. Llegamos a las 8:26, suspensión de acueducto, comunicado que envía empresas municipales de Cartago.

0: Cartago, Julio 27, dice, daño en red principal de 6 pulgadas, carrera 63 con calle 10 de Zaragoza, sectores afectados, Zaragoza y sectores aledaños. En Cartago fluimos con el medio ambiente, familia Candela. 8:26, 8:26. Estaba por acá Lorenita, escuchamos a Lorena. Hola, muy buenos días, Lore. ¿Cómo le va?
1: Familia Candela, muy buenos días.
0: Buenos días.
1: Inicio de semana. Familia, para echar al agua a empresas de aseo, a Clean Atmosphere, que desde hace varios días, el carro pasa sin el ruidito, sin hacer bulla, aquí por San Jerónimo. Y los de los containers, como oriundos también, no pasan sin decir nada, mientras que el deber de ellos es gritar basura. Ya varias personas se han quedado con las basuras en la casa.
2: Basura.
1: Y el carro pasa a mil, no pasa despacio ni nada, pasa a mil, sin hacer bulla. No sé si fue que le acabó la pilita al ruido o qué. Ah, pero para cobrar, mejor dicho, son los berracos, son los primeros. Ahora otra cosita, Duber y Diego. Señora. Con respecto a la lectura que dicen ustedes y que dijo John Jairo, resulta y acontece que este sector es ciclo 2, del 30 al 30, y están pasando ya los 25. Y sí, es de fin a fin, de 30 a 30 es el ciclo, supuestamente, periodo de reviso o periodo consumido, porque acabo de revisar varios recibos y sí se roban el resto. Ellos dicen que no, que es de que esa fecha, y el recibo acá en San Jerónimo llega los días 6. Los días 6 de cada mes llega el recibo. Bien. ¿Qué pasa con esos restos de días? Es lo que el señor está reclamando y lo que se reclama. Yo también hago parte de la familia Candela.
0: Bueno, se dirige entonces a la carrera quinta, ya le suministrará información, ¿sí? ¿Cómo?
3: Sí, va allá y pone la queja, la denuncia.
0: Muy bien, por acá está Camilo. Hola, Camilo, ¿qué tal? Buenos días.
4: Muy buenos días, Candela.
0: Buenos días.
4: Para echar al agua, pues, a todos los vecinos de la calle cuarta con esquina, que, bueno, por los lados de la ferretería, hayan cogido un vicio de estar tirando armarios, mesas, escombros, todo eso. Llega los de Clan Norte, dejan eso limpio, bacano, sí, pero a los dos días, no. Parece una escombrera. Hago parte de la familia Candela.
0: Saludos. Muchas gracias por ser parte de la familia Candela. Estamos ahí conectados entonces a los 95.1. Está por acá la familia Candela. Más oyentes a través del 316-470-4083. ¿Qué pasó por acá? 316-470-4083. Mi familia Candela. Esperé que me causó por acá un inconveniente para acá el WhatsApp web, para poderlos seguir escuchando y poder participar con ustedes. De No Me Diga Más, No Me Diga Más, los que nos han dejado notica de voz, mensaje de texto, familia Candela, ahí los escuchamos a todos ustedes. Vamos a hablar de deporte, Don Duber, porque este fin de semana se llevó a cabo la primera fecha del fútbol profesional colombiano.
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Bueno, hablamos entonces de los equipos del departamento del Valle del Cauca, donde América de Cali doblegó al Internacional de Bogotá antes de Equidad. Le ganó su compromiso, 2-0. Lo mismo hizo el cuadro del Deportivo Cali, que también ganó, su compromiso en el Palma Seca el pasado sábado. Ganó el cuadro del Deportivo Cali. Y así los equipos del Valle pues inician con pie derecho su segundo semestre, segundo torneo del año. Ya se apresta para la segunda fecha. La segunda fecha del fútbol profesional colombiano. Once Caldas, que goleó a ser líder con 3 puntos. América

0: está en la segunda posición con 3 puntos. Igualmente el Deportivo Cali es tercero. Medellín también ganó su compromiso. Está en la cuarta posición. Tolima de local, que también le ganó al Junior de Barranquilla. Águilas Doradas ganó. Está en la sexta posición con 3 puntos. Bucaramanga también ganó. 3 puntos, Llaneros ganó. Fortaleza empató. Fortaleza y Alianza empataron. No ha jugado el cuadro de Atlético Nacional. Tuvo que aplazarse el compromiso entre Atlético Nacional y Boyacá Chicó. Pasto está en la posición número 13, que perdió su compromiso. Santa Fe también perdió, que participa de Copa Sudamericana. Viene de la semana anterior de participar de Copa Sudamericana. Junior, actual campeón del fútbol colombiano, cayó ante el Tolima. Millonarios perdió, Pereira perdió. Inter está sin puntos. Jaguares y Cúcuta, que cayó goleado. Ahí está la tabla de posiciones del torneo profesional de nuestro país. La segunda fecha, ¿cómo va a estar? Después de varias semanas de espera, por fin se puso en juego el segundo semestre de este año de la Liga Profesional Colombiana, el cual el pasado fin de semana se disputó la primera fecha de la fase de todos contra todos, dejando algunos resultados interesantes, donde el cuadro Once Caldas goleó 5-1 al Deportivo Cali en el estadio Palo Grande de Manizales. El Deportivo Cali contra Jaguares de local, pues en el Palma Seca. Como América de visitante contra Internacional de Bogotá en el Campín, lograron victoria, 2-0. Ambos equipos del Valle, Independiente Medellín, Águilas Doradas, Deportes Tolima y Atlético Bucaramanga, los mismos que Llaneros de Villavicencio. El único duelo que no se pudo llevar a cabo por temas logísticos, como lo decíamos, fue entre Boyacá Chicó, jugando de local frente al cuadro Atlético Nacional. Segunda fecha, iniciará el jueves, Bucaramanga contra Llaneros, 8:00 p.m. El viernes, Fortaleza contra el Deportivo Pereira, 8:00 p.m. El sábado, Pasto ante Águilas, 2:00 p.m. Alianza Fútbol Club frente al Deportes Tolima, 4:05 p.m. ese sábado. Medellín contra el Deportivo Cali, buen clásico, 6:10 p.m. Junior ante Millonarios, será el compromiso de cierre del próximo sábado, 8:15 p.m. El domingo, Jaguares a las 3:45 p.m. recibe al Atlético Nacional. América en su estadio, con su hinchada, estará enfrentándose al Chicó Fútbol Club, 5:45. Y el domingo, en el cierre, Santa Fe se medirá ante el cuadro Once Caldas, que viene de golear. Viene de golear en la primera fecha. Hablando de fútbol, y en esta oportunidad en el fútbol local, pues se llevó a cabo una fecha más del torneo que patrocina la rifa de Ramón Donduber, allí en la cancha de San Cheche, en la cancha de San Cheche. Los resultados, sí, de esta séptima fecha. En esta sí ganó Millonarios.
1: Ave María, y goleó.
0: Y goleó Millonarios. No pudo en el torneo profesional colombiano, pero sí en el torneo de verano.
1: Van a tener que cambiar los jugadores.
0: Yo creo que sí, mejor. Van
1: a dar eso para el Campín. Millonarios 7, Cartago Fútbol Club 1, CNC Mao 4, Aluminio El Burro 3, Motos ST 3, Verduras Mariano 1, La Virginia 3, Autos y Colores 2. Familia Atlético Municipal 3, Agroinsumos 1. Ahí está, pues, despedida con abrazo deportivo. Nos hacen llegar aquí los resultados de esta, la séptima fecha del torneo de verano, los mayores de 50 años.
0: Bueno, señor. Entonces, igualmente, Don Duber, en el Estadio Municipal de Santa Ana, ayer se llevó a cabo la final de un torneo en la rama femenina, donde don Ricardo Hurtado, el Richie, pues allí con el equipo femenino, igualmente de Caterina Blandón, se impusieron entonces lo que respecta a este torneo. Salieron campeonas las chicas de la ciudad de Cartago. Felicitaciones a Ricardo Hurtado, a Caterina Blandón, que vienen haciendo el proceso de selección Cartago también de fútbol. En lo que respecta a la rama femenina, felicitaciones igualmente a las niñas que hacen parte de este proceso deportivo, el municipal. Así que para Ricardo y para todos ellos, mil felicidades. Continuar con este trabajo que vienen realizando en la ciudad de Cartago. La final enfrentaron al equipo BKM Fútbol Club, ayer en el Estadio Municipal.

0: 26 de julio. Los departamentos que recorrió fue Casanare, Boyacá y Cundinamarca. Etapa final ayer domingo 26 de julio en Duitama, una etapa de 181 kilómetros que pasaron por Paipa, Tunca, Chocontá. Allí pues igualmente el reconocimiento bien especial para John Edward Patiño, a su señor padre, el camaleón, el popular camaleón, que estuvieron allí con el equipo Funrep. Y en el top de 20, el top 20 de la clasificación general, pues estuvo allí John Edward Patiño, con el equipo del departamento del Valle del Cauca. Así que felicidades, felicitaciones igualmente a John Edward y a todo el equipo del Funrep que estuvieron corriendo la Vuelta de la Juventud destinada para ciclistas hasta los 23 años, hasta los 23 años. Ahora se aprestan para correr el clásico RCN, que tendrá igualmente etapa que partirá del departamento de el departamento de Caldas, estará recorriendo igualmente Armenia en el departamento del Quindío, el departamento del Valle, y allí estarán nuestros representantes del departamento del Valle, como el equipo Funrep. Felicitaciones a Fanny, allá en el sector de Guayabal, sus gemelitas pues que ahí juegan fútbol y se han coronado campeonas también de este torneo. Por acá nos envía también esta información Fanny, desde el sector del barrio Guayabal. 8:38, 8:38, finalizamos la información deportiva en No Me Diga Más.
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0: Por acá los últimos mensajitos que nos llegan de la familia Candela. Está Juan Pablo, hola Juanpa, ¿qué tal? Buenos días, Juan.
2: Candela, Candela, buenos días. Acá sintonizadito, mijo, 100% saludito ahí, Patasama, para Uber, hermano. Bacanísima la información que dan. Y no, los locos del muchacho que lo lleva a la casa, los dos, que contribuya con la causa. Que yo un loco eso y lo peluqué.
0: Listo, muchas gracias. Ahí está Juan Pablito también participando. Dice, como se saca la basura en horas de la noche, los habitantes de la calle la riegan y el carro pasa muy rápido y ellos tienen que dejar parte de la basura porque no les da tiempo de recogerla. Qué pesar de esos pobres muchachos y la gente que no ve eso. La empresa es la responsable. Gracias, feliz día. Dice por acá. Doña Yola también está con nosotros. Doña Yola, muy buenos días.
3: Buenos días. Para echar el agua a lo del aseo. Pasan por la carrera quinta entre cuarta y tercera. No hacen bulla. Cuando uno los ve, si uno está en el andén, ve que va pasando. Y eso le deja la basura a uno. Uno le dice, espere para que no pitan. Es que no, y ahí mismo salen. Y lo dejan. El viernes, por ejemplo, a más de una señora por acá se le quedó la basura. No, tienen que esperar, o es que no tienen pito, o es la pereza. Que tenga buen día. Yo también hago parte de la familia Candela.
0: Los de la basura ya parecen al de la mazamorra. Que eso pasa rápido y uno ya no, ni lo alcanza. Está por acá Janier. ¿Qué tal? Buenos días, Janier.
4: Buenos días, familia Candela.
0: ¿Qué hubo, Janier? ¿Qué más?
4: Para echar al agua aquí en Anserman Nuevo, al frente de la expedición, hay un hueco, mejor dicho, terrible. El cantarillado como que se está yendo. Hay un hueco que lleva para 2 años y la administración, la alcaldía, nadie hace nada. Y no falta el accidente. Y eso que ya no ha habido accidentes. No falta el accidente que sea terrible y mejor dicho. Entonces, para echar al agua a la alcaldía, porque le toca a la alcaldía. A ver qué gestionan, allá en el barrio Gramalote, al frente de la expedición.
0: Anselmo
4: mejor nuevo. Dicho.
0: Please, papá.
4: Y eso pasa en motos, en balas por ahí de abajo de la fábrica, de donde Ribeiro Barco, pero... Ay, hermano, ahí echo el agua a esa administración.
0: Listo, Daniel, muchas gracias. Oiga, pues la administración del municipio de Anselmo Nuevo, también muchos huequitos por allí... En este municipio del norte del departamento de El Valle del Cauca. Familia Candela, llegamos ya a las 8:00.

0: 42 minutos.
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0: Oigan, Duber. Y en la Feria de Cartago, que ya llega a su tercera versión, también hay espacio para la cultura. Te esperamos en la exposición de el Museo Rayo. Entrada gratis, sin palcos ni zonas especiales. Será el próximo sábado, 1 de agosto, a partir de las 10 de la mañana, en la sala de exposición Góngora, Casa de la Cultura. Invita a Alcaldía de Cartago. Lo último en materia de noticias, don Duber, para ir cerrando y venirnos con el saludo de cumpleaños. ¿Tiene por ahí?
2: Vamos a tratar de ampliar mañana detalles de una situación que se ha presentado con la personalidad de Anserma Nuevo. A propósito de la semana anterior, un asunto de llegar allí a ocupar unos terrenos, la Agencia Nacional de Tierras, en fin. Así que, por tiempo, pues dejémoslo para mañana.
0: Bueno, señor.
2: Donde ampliaremos detalles porque se defiende la personera frente a, parece ser, unos señalamientos ahí de la Agencia Nacional de Tierras. Por aquí nos están compartiendo, hombre, de un vecino que no, pues que muy bueno que barra, pero es que barre y deja la basura por allá en otra parte. Barrio La Paz.
0: La saca la de casa de él y la deja al vecino.
2: Pone a barrer.
0: Sí.
2: La calle, la vía y tal, y se va a Zongo Zorongo y pum, por allá deja la basura. No la recoge, sino que la deja ahí. Y entonces la velocidad de los vehículos, el viento que genera, pues lleva a que la basura se termine esparciendo por todos lados y no hace nada.
0: Que le diga al vecino, vea vecino, yo barro y usted recoge, ahí se la dejo. 8:44,
2: trabajo en equipo que hagan allá.
0: Sí, eso sí, deberían de ser un trabajo en equipo. Entregamos el bono de la rifa de Ramón entre los oyentes que han participado hoy de nuestro espacio de No Me Diga Más.
2: A ver quién tiene la posibilidad de ganarse este premio de 50 millones. 2 motos más 10 millones en electrodomésticos por solo 20,000 pesitos. Y hoy se le entrega a uno o a una de nuestras oyentes. Párelo ahí.
0: ¿Quién está por acá? Buenos días.
3: Buenos días, familia Candela. Voy a participar en el tema del día. Para echar el agua a todos aquellos que llevan las mascoticas de los perritos acá.
0: Ah, bueno, él dice que a depositar sus necesidades en otra parte.
2: Para San Jerónimo.
0: Sí, vamos a dejarlo por acá, listo, hermano. Muchas gracias. Ahí, para agregarlo, pues aparece como María Edith, pero resulta que habla es un caballero. Muchas gracias. Ahí es el ganador, entonces, del bono de la rifa de Ramón. Ya llegamos a las 8:45. 8:45. Comemos hoy tortica. Parece que son pocos los que están de cumpleaños hoy. Claudia Gallego. Buenos días, feliz cumpleaños.
4: Ahí vamos a entonar una canción.
0: Felicidades, feliz cumpleaños.

0: Que la felicitamos, que le deseamos muchas felicidades a Claudia, hoy Claudia Gallego, que los cumpla muy feliz. Saludo para Juanita, para la prima, que ahorita la saludamos, ahorita le volvemos la llamadita a la prima. Saludos pues Claudita Gallego, hoy en su cumpleaños, que los cumpla muy feliz. ¿Quién más está de cumpleaños hoy? Hola Diego Duber, buenos días, saludo para mi hermanito.
1: Tus amistades llegamos aquí.
0: Héctor Fabio, que hoy está de cumpleaños. Saludo a Héctor Fabio de parte de su hermanita Ana del Carmen, María Doris, aquí en el municipio de Anserman Nuevo. Mil felicidades.
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0: A todos los oyentes de la familia Candela, gracias por estar ahí conectaditos. Poco los cumpleañeros del día de hoy.

0: Mil felicidades, familia Candela. Muchas gracias por estar ahí conectado con nosotros. Mañana en punto de las 6 de la mañana estaremos de vuelta con todos ustedes. Vamos a cerrar, no me diga más, con el Candela Retro.
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3: Un grupo británico que apareció por allá en 1978, un grupo multirracial que se hizo notorio por el compromiso social y político en sus primeros años de actividad. Pues una década después de haber aparecido, encontramos esta canción, Como haces las cosas que yo hago. Hablamos de V40 para despedirnos hoy. Es un tema de 1964, pero que se hizo muy famoso fue a partir de 1989. Y es como para elogiar, para destacar las cosas buenas que hace una persona. Esa es más o menos la metáfora sencilla que trae esta canción con la que nos despedimos hoy a ritmo de reggae.
0: Muchas gracias, Don Duber. Oiga, pues nos vamos a ritmo de reggae con V40.

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1: Yo soy de la familia Candela y tú, y tú, y tú, y tú, y tú, y tú. Hola, familia Candela, un saludo muy especial de parte del que te pone la nota. Listo, preparado, atento y motivado con toda la alegría del mundo para entregarles a todos ustedes sabor, alegría y amor. Solo hay en mi corazón. Gracias al Dios Todopoderoso por darnos esta oportunidad de iniciar esta mañana, de seguir con ustedes, de compartir momentos inigualables, inolvidables en Candela. Gracias a todos los fanáticos de nuestra estación en el eje cafetero norte del Valle y en el mundo, los que nos escuchan día a día después de un fin de semana chévere de actividades, han compartido, me imagino, con los amigos, con la familia, se han gozado la vida con Candela y la han pasado muy, muy, muy, muy bien. 9:10 en Candela 95.1, llevándoles toda esta alegría, todo este sabor y tanta diversión a los oyentes de la familia Candela. 9:10. Es el momento de saludar. Es el momento de clasificados. Solo oyentes de la familia Candela. Este es el único espacio que ustedes tienen para dejar sus clasificados. De 9 a 12, oyentes de la familia Candela. Después de ese horario no hay clasificados. Ah, que me perdí la billetera. Tiene que esperar el otro día para pasarle la información. El fin de semana tampoco hay clasificados, solo de lunes a viernes, exceptuando si hay fin de semana, si hay un fin de semana, si hay un lunes festivo, entonces ese día no hay, se pasa para el martes, ¿vale? Solo de 9 a 12, para que lo tengan en cuenta, oyentes de la familia Candela, si ustedes quieren, si ustedes gustan que los agregue, estoy en agregatón, tengo 50 cupos el día de hoy, 316-470-4083, apúntelo ahí. 316-470-4083, el WhatsApp Candela para que se conecten ya en este momento. Me manden su nombre en texto con el lugar donde viven. Ah, yo soy Luz Marina de Pereira. Listo, Luz Marina. Entonces ahí, Luz Marina en texto y yo de una lo agrego o la agrego. ¿Listo? Así de sencillo. Bienvenidos. Vamos.

Estos temas, ¿sí o no? Escucha. Oiga, qué nivel. La música de Candela. No, eso es una belleza, una elegancia. Oyentes de la familia Candela, ¿preparados? Porque ya viene la feria de Cartago y la 95.1 va a estar encendida ya con los DJs Candela. Entregándoles buena animación, mucha rumba, mucha farra. Para que no la vayan a perder por nada del mundo. Bueno, ¿qué está vendiendo? ¿Qué está comprando? Diana, ya la agregué. Por aquí me estaba hablando Diana. Ay, que mire, que agrégueme, que hágame el favor. Y ya la agregué. Si usted quiere que lo agregue o la agregue, me las canta. EJ, agrégueme. Hola, Candela, ¿me pueden agregar? Soy Lucy de Puerto Caldas. Lucy, ya te agregué. Ya estás agregada. Si quieres que te agregue, 316-470-4083. Si estás vendiendo, si estás comprando, si estás alquilando, me las cantas y de una. Dice por acá, los oyentes de la familia Candela, Obed de Jesús Arroyave Pedraza, muchas gracias, lo agrego, compadre. Pedraza, listo. Obed de Jesús Arroyave, pues, oiga, el nombre es largo, hermano. Imagine cómo le decían a ese pequeñito Uber cuando su mamá está, porque cuando uno está, la mamá está enojada, le dice, lo llama uno por el nombre completo. Obed de Jesús Arroyave Pedraza, hágame el favor, culicano. Así lo llama la mamá cuando la mamá se enoja, o cuando la mujer o cuando la novia se enoja. Oye, Jesús Arroyave Pedraza, hágame el favor. Así. Oye, saludo, mijo, un abrazo, que me lo bendiga, mejor es que me lo llegue con bien. Gracias por ser parte de la familia Candela. Luz Adriana, hola, un saludo para la familia Candela, bendiciones. Luz Adriana, listo. Luz, gracias por ser parte de la familia Candela. ¿Quién es el negrito que está por ahí? Negrito, que va cambiando. Ese negrito, hombre, carajo. Se mandó la carita por ahí. Y me di cuenta que era Duber. 9:31 minutos en Candela. 9:31 en la 95.1. ¿De dónde es que es Luz Adriana? ¿Dónde se comunica Luz Adriana? ¿De qué parte? ¿De qué sector? ¿De qué localidad? ¿De qué municipio? Oiga, por acá ha llegado Miki Taveras. Buena canción, bonito tema. Si usted se le perdió, lo encontró. Clasificado 316-470-4083. Llega Miki Taveras a la 95.1. Un romántico empedernido de la salsa. Invitándoles a que escuchen una de sus canciones. No te da.

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0: Saludo para Luis Medina, ya se ha agregado Luis. Dianis Patti, dice por acá, Dianis Patti. Patti, ya la voy a agregar. ¿De dónde es usted, Patti? ¿De qué parte? ¿De qué sector? ¿De qué municipio? ¿De qué localidad? ¿De qué país? Que hay gente que llama de otros países. Me cuenta para agregarla aquí completa. Entonces le pongo Dianis Patti y le pongo el sitio donde reside. A mí me gusta colocarlo así para no saber. Ay, que mire que a Paola desde Puerto Caldas, que a Natalia que nos escucha desde París. Así, así me gusta a mí, así me gusta a mí. Ah, desde Cartago, listo, desde Cartago. Ella está en Cartago, entonces le voy a poner Cartago. Dianis Patti Cartago. Pero entonces, ¿cómo le coloco? ¿Dianis solamente o Patti? Porque entonces, Dianis Patti, ¿cómo le gusta que le diga, niña? ¿Patti o Dianis? Dianis, así, ya le gusta Dianis. Patti, listo. A ver, por acá, entonces, Patti de Cartago. Ah, Dianis, Cartago. Listo, Dianis, queda de una. Eso fue de 1, 2, 3. Carmen, ¿cómo me vio? Ah, para que así somos nosotros aquí en Candela, vamos rápido y todo el cuento. Hola. Como le cantó el gallo, le canta el gallo.
1: Adulto mayor, un niño o haciendo SEO día por medio. 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
0: Va a estar metiendo mazamorra. ¡La mazamorra! Carmen, le digo una cosa y le digo una cosa y no de nada conmigo. No se le entendió nada de lo que dijo. Nada. Y más el número, se ve como a las carreras. No, Carmen, tiene que más. Y se escucha así muy bajito. Hola, ¿qué tal? Yo soy Carmen. Candela, se trata de hacer más así. Pati, sumarse en la casa. Ya. Así le. No, no va a enojar, pero es que sí, así se le entendió. O sea, no se le entendió nada. Nada, tiene que mandarlo claro. Hola, ¿qué tal, familia Candela? Yo soy, por ejemplo, yo soy DJ. Y tengo una información importante para todos ustedes, los oyentes de la familia Candela. Mire, lo que pasa es que estoy en ese momento, así, pero no, si ustedes se pegan mucho al micrófono del celular y hablan así, despacito, no se les entiende nada, así como a Carmen, no, qué pecado, Carmen, no se les entiende. Y además, por acá cantó el gallo, y pasó el señor la mazamorra, pasó el señor de la mazamorra. Entonces ahí sí, el señor de la mazamorra fue el culpable también. Más oyentes de la familia Candela, 316-470-4083. Vamos a por acá, dice así. Hola, buenos días, familia Candela, para que me agregue, soy Milena y para un clasificado se vende bicicleta Spring en muy buen estado, 550,000 pesos, informes en el 323-495-8596, solo WhatsApp, dice Mile. Listo, Mile, ya lo pasé, con mucho gusto, Mile. ¿Quién más está por ahí vendiendo, comprando, alquilando? Hola, DJ, soy Claudia de Zaragoza, donde todo el mundo baila y también goza. Listo. Bueno, más oyentes de la familia Candela, Claudia. Yo conozco a Claudia. A Claudia conozco. Yo conozco a Claudia por su forma de caminar. Mueve la cadera. Taraririari. Así dice la canción de Claudia. Para que haga que Claudia, que usted tiene cancioncita. Para que sepa que usted tiene cancioncita. Listo, ahí está. Ahí está Claudia como en las calles de, no sé, eso es como Nueva York, ¿cierto? Claudia, venga, Claudia, entonces es de Nueva York, pero está en Zaragoza. Entonces debe ser España, eso es como España, ¿sí o no? Zaragoza, sí, ella está como por allá en España, en Zaragoza, donde todo el mundo goza. ¡Saludos para vosotros! Estáis conectados directamente desde Zaragoza, Claudia, tía. ¡Qué bueno que te conectéis con nosotros! Es mi hija en Chile. Ah, es en Chile. Chi, chi, chi. Le, le, le. Es la hija en Chile. Ah, bueno.

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0: Lindo, lindo. Muchas gracias.
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0: 10:10 en la 95.1. Estén atentos al estado de Candela. En contados instantes se subirá nuevo contenido. Que lo pillen. En el estado de Candela, ¿listo?
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0: 10:10 a esta hora. ¿Qué está vendiendo? ¿Qué está comprando? Luisa Fernanda de Camellón del Quindío. Luisa Fernanda, ¿qué hubo?
2: Buen día, familia Candela, para reportar sintonía desde Spa de Uña Fernanda, para ofrecer mi servicio como manicurista. Informes al 314-872-1674. 314-872-1674. En Cartago. Gracias, también hago parte de familia Candela.
0: Familia Candela por acá. ¿Qué dice acá los oyentes de nuestra estación de radio? Dice, yo escucho Candela de J para pedirle un favor. Quien tenga la moto de placas ZQA56E, por favor, necesito que se reporte al 313-780-5566. 313-780-5566. Ahí está la 95.1. Por acá tenemos más oyentes. Buenos días, familia Candela. Se vende casa en el barrio Santa Laura de Cartago. Excelente ubicación. Para más información al 317-770-10. Espera un momentico. Me ha enredado yo, qué berraco. 317, ¿sí o no? 701-6817. Ahí está, Marlene, y con mucho gusto. ¿Qué está vendiendo? ¿Qué está comprando? 316-470-4083, dice así.
3: Familia Candela, muy buenos días. ¿Cómo amanecieron? ¿Cómo está? ¿Cómo pasaron?
0: Muy bien, ¿usted qué ha hecho? ¿Qué me cuenta?
3: Familia Candela,
0: ¿qué
3: se dedica? ¿Verdad que le van a quitar el agua el miércoles? ¿Por qué no han dicho? Cuéntame, a ver, familia Candela, gracias.
0: Nosotros lo dijimos culicagada. Usted no estuvo pendiente, culicagada. Y a eso sí va a pasar. Ya le mando el latico, yo, mamita, no se preocupe. Sí, tenemos que recoger agüita, oyentes de la familia Candela de los 95.1, Beatriz Adriana, ya le mando el datico para que lo tenga en cuenta, ¿oyó? Oiga pues, cada día que pasa te veo más bonita, le doy gracias al cielo por haberme dado tu querer, porque tú llegaste en el momento justo cuando más lo necesitaba.

0: 10:27 en la 95.1, 10:27. Seguimos a esta hora, en este momento, vendiendo, comprando, alquilando, oyentes de la familia más grande del territorio nacional. Usted que está vendiendo, usted que está comprando, usted que está alquilando, cuéntenos más en la 95.1. Oído, les cuento. Si usted, por ejemplo, tiene una queja, ¿sí?, de alguna entidad o tiene algún problema, así como Mariluz, por favor, todas esas quejitas en las horas de la mañana, ¿sí?, en las horas de la mañana de 6 a 9. Ahora, en ese momento, solo son clasificados. Ah, que quiero vender, que quiero comprar, que quiero alquilar, que mire, que lo que pasa es que me perdí el perrito, que están de cumpleaños, pero lo que tiene que ver con queja, sí, en la mañana de 6 a 9. ¿Listo, Mariluz? Y así como Mariluz, a los oyentes que mandan la información. Muy juiciosos, pues. Oyentes de la familia Candel. 316-470-4083. ¿Qué está vendiendo? ¿Qué está comprando? Cántemela nomás. Dígame, Jota, mire, es que yo estoy vendiendo. Dice por acá: hola, buenos días. Para darle información, que se dan perritos en adopción. Están cachorritos. Hay hembras y machos. Muy hermosos. No dice en qué ciudad, en qué municipio, en qué localidad, no dice. Eso sí, ya ustedes preguntan al 310-838-0381. 310-838-0381. Más oyentes, Paola, ¿cómo estás?
1: Muy buenos días. Para vender una bicicleta para dama, al 313-746-6453. También hay fritadores.
0: Hola, buenos días. Listo, con mucho gusto. A ver, por acá, oiga, hay tanta gente acá, eso llegan, pero por cantidades alarmantes, mucha gente. La familia más grande del territorio nacional, aquí está Edison. ¿Qué va, mijo? ¿Cómo vamos? ¿Qué ha hecho, compadre? Oyentes de la familia Candela, que a esta hora dejan su clasificado, 316-470-4083.

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0: la canción. Está chévere, está muy chévere la cancioncita. Y a esta hora seguimos con los oyentes de nuestra estación de radio. Me voy a una pausa comercial y ya regreso con más canciones. No se vayan a mover por nada del mundo porque lo que viene es esto, oiga. ¿Qué temas, sí o no? ¿Lo quieren escuchar completo? En la próxima hora.
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0: Me amo, me ama y la amo. Es así más o menos, ¿sí o no? Estamos con los oyentes de la 95.1. Estamos pasándola bueno, la estamos pasando bueno, la estamos pasando bueno. Tengo para aquí un clasificadito que me mandaron.
1: Me acabaron de mandar un clasificado.
0: Dice por acá, dice por acá. Mandaron, dice así. Vendo. Aero Honda Splendor X Pro 24. Papeles hasta fin de año. Se pueden comunicar. Por acá dice precio negociable: 3.950.000 pesos. Y no da teléfono ni nada. No da teléfono. No da nada. Teléfono. Pero no sé si pasar. Es que yo di el número telefónico. Y de pronto, ya lo vi, es que acá lo tengo, dice por acá. 316-153-6619, 316-153-6619. No sabemos en dónde la venden, pero pues ahí ustedes ya se comunican, ¿listo? Con mucho gusto, con mucho cariño. Dice por acá, buenos días familia Candela, vendo patineta marca Evo... ¿Qué? Bueno, patineta, se vende patineta, mamita, se vende patineta. 314-335-7302. 314-335-7302. Ya en Zarzal, eso es en Zarzal. Listo, para que lo tengan en cuenta. En Zarzal, ahí está. Buenos días. ¿Será que me pueden agregar? Mi nombre es Isa Cruz de Cartago. Isa Cruz de Cartago. Isa ya está agregada, con mucho gusto. DJ, ¿qué más? Edison dice por acá. Saludos, don Edison dice por acá. ¿Me pueden agregar? Soy Isabela de Zarzal Valle. Isa, ya la vamos a agregar, mamita, no se preocupe, espere, yo la agrego por acá. Isabel, listo, de Zarzal, con mucho gusto. 316-470-4083. Usted que está vendiendo, usted que está comprando, que está alquilando, cuente nomás eso. Si alguien está de cumpleaños, también mande la información. 316-470-4083. Y además, si quieren agregarse, me lo dice, me cuentan, me avisan, me anuncian. Y me duele la cabeza, eso lo dice el...

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0: Qué cosas bonitas, qué cosas bonitas, ¿sí o no? En Candela 95.1. Oiga pues, oiga lo que viene.
1: Buenos días, Candela. Soy parte de la familia Candela. Llamo para que me agreguen. Mi nombre es Rosa, de por acá en San Joaquín.
0: Para Rosita, que me agreguen. Ya lo voy a agregar, Rosita.
1: Yo hago parte de la familia Candela.
0: San Joaquín, ¿dónde
1: estoy
0: queda?
1: Escuchando.
0: Ah, Candela. San Joaquín. San Joaquín, creo que es de Armenia, ¿sí o no? Armenia, San Joaquín, listo. Armenia. Rosa de Armenia. Sí, para no colocar, el barrio, sino el sitio donde vive. Me parece que es en Armenia, yo no estoy, o estoy equivocado. San Joaquín, ¿dónde quedará? Bueno, vamos a ver dónde queda San Joaquín, no sé. Yo la voy a colocar Rosa por el momento, San Joaquín. Oyentes de la familia Candela, dice por acá, más fanáticos de nuestra radio conectados, ¿qué venden, qué compran, qué alquilan?
2: Día, familia Candela.
0: Hola.
2: Familia Candela era para ofrecerme para trabajar de niñera, de ayudante de cocina o haciendo aseos. Mi nombre es Aida. Yo hago parte de la familia Candela. El número de teléfono es 313-771-0712.
0: Listo, Aida.
2: Gracias, familia Candela.
0: Con mucho gusto, Aida. Hola, buenos días. Para informar que tengo un corral de niña en muy buen estado, comunicarse al 322-674-1490. Listo. ¿Qué es lo que está mandando Araceli Ortiz por acá? ¿Qué es eso, Araceli? ¿Qué es lo que usted manda ahí, Araceli, por Dios?
3: Lo de Jota, mijo, feliz día.
0: Feliz día, Harold.
3: Mijo, le falta conocer Cartago. San Joaquín queda por detrás de San Pablo, mijo.
0: Bueno.
3: Solo como unas 7, papá.
0: Que pasa es que a mí me parece que en Armenia hay un San Joaquín. Armenia y un San Joaquín. Y como nosotros llegamos a todo el eje cafetero, entonces por eso me embolato. Por eso me embolato nomás, compadrito. Pero bueno, ya aprendí.
4: De Jota al barrio San Joaquín aquí en Cartago. Pues yo creo que saqué.
0: Bueno, lo que pasa es que como le digo al oyente, como hay tantos, como somos eje cafetero completamente, entonces pues me parece que hay un San Joaquín en Armenia. Entonces por eso le digo, pero bueno, no hay problema, ya. Dice por acá. A ver, 316-470-4083. Lorena, ¿me pueden agregar? Lorenita, ya la vamos a agregar. No me preocupe, Lorena. Lorena, ya la vamos. Lorena, ¿de dónde es, mamita? ¿De qué parte? ¿De qué ciudad? ¿De qué municipio? ¿De qué localidad? Sí, es mejor que me digan. Ah, mire, de Jota yo soy de Cartago. De Jota yo soy de Pereira. Más chévere porque, pues, lógicamente ya sabe uno que es de ese sitio. Pero entonces los barrios ahí es donde uno se confunde. Lorena, ¿dónde es? ¿De dónde? De Cartago. Cartago. Así es más específico, ¿sí o no? Ahí están los oyentes de la familia Candela, dice por acá.
5: Si estoy tomando.
0: Ah, qué chévere. Ya viene música a domicilio, prepárense. Pidan sus canciones en mensaje de voz, ¿no?

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0: ¡Buenas!
1: ¿Qué?
0: ¡Le llegó el domicilio de Candela!
1: ¡Pase!
2: ¿Cuándo volverás? 12:03 minutos en Candela, 12:03 en la 95.1. Aquí estamos, listos, preparados, atentos, motivados para que ustedes programen una salsa, un merengue, un vallenato, un reggaetón, una balada. Bueno, no sé, un vallenatico bien rico. ¿Qué quieren programar a esta hora en la 95.1? DJ te acompaña. Taratatán, tarán. ¿Qué quieres programar a esta hora? 316-470-4083. Les recuerdo, solo, única, exclusivamente en mensaje de voz. O sea, la idea es que ustedes salgan al aire. Si mandan un texto, mándenlo en mensaje de voz mejor, ¿vale? Así vean.
3: Familia,
2: que salgan
3: Candela,
2: al aire, así como ella.
3: Tardes.
2: Mire que ella sale al aire.
3: Quiero escuchar Listo Medellín del grupo Niche. Yo también hago parte de la familia Candela. Feliz tarde.
2: Listo, Pati. Listo, Medellín. Listo, Pati. 316-470-4083. Muchos oyentes conectados a esta hora de la 95.1 programando todas esas canciones chéveres, todas esas canciones disfrutando de la buena música. A ver, ¿qué dicen por acá? ¿Qué dicen por acá?
4: Prográmame ahí, Amor Indio, por favor, gracias. Saludos de la olla de barro.
2: Amor Indio, porque me dice

0: indio, es que amor, indio. No, no, porque respete un poquito. Le cagada esta. Es que amor, indio. Es que, colócame amor, indio. ¿No? Faltaba más culicada esa mentira, no, es por molestar. Es que yo muy cansón, yo no sé cómo me aguantaron en la casa. Yo cuando era pequeño, ay, mi mamá decía que yo era una piquiña, que eso de María era más cansón, no, eso era más aburrido. Pero ya con el pasar del tiempo uno cambia, ¿sí o no? Uno cambia. La vida le enseña a uno a cambiar y a ser una persona totalmente diferente, ¿sí o no? Eso sí es verdad, uno va cambiando con el tiempo, uno va cambiando con el tiempo y pues eso tiene que pasar alguna vez en la vida, uno no puede quedar lo mismo. No, señor, dice por acá más oyentes de la familia Candela. A ver, 316-470-4083. Por aquí más oyentes, salsita, merenguito, vallenatico, variadito. Vamos a pedir variadito, ¿listo? De todo un poquito, de todo un poquito vamos a programar en Candela 95.1. A ver qué piden por acá. ¿Qué piden por acá? Dice así. ¿Qué dice? Pere, por acá. ¿Qué fue eso, hermano? Venga, ¿qué pasó? ¿Qué está pasando por ahí, hermano? ¿Ese grito de quién?
1: Uy, no. De Jota. Buenas. ¿No?
0: Pasó
1: de aquí el barrio El Llano. Con el mejor cliente de Candela.
0: ¡Epa!
1: Quisiera escuchar un temita.
0: Dígamelo, compadrito.
1: De nuestro ídolo cartagüeño Hernán Rojas.
0: ¿Cuál?
1: La tuna, por favor, que tome buena tarde.
0: La tuna.
1: La copa Candela.
0: Me gusta esa canción porque suenan como las ardillitas. ¿Se acuerdan las ardillitas? Yo no me acuerdo cómo se llamaban, pero suena.

0: Oiga, siguen los éxitos en Candela. Tantos oyentes sintonizados. Hola, por aquí, ¿a quién tenemos?
1: Hola, familia Candela. Por aquí, pidiendo en domicilio. La movida de Sandy Papo.
2: Ya llegó.
1: Yo también
2: la
1: hago parte de la familia,
2: señor.
1: Candela.
2: Es un fin de semana, ¿cómo no? Ojo, vamos a bailar.
0: La movida de Sandy Papo, ¿sí o no? Espere que no me escribió. La movida. Listo, ahora sí me salió la movida, ¿no?
2: Ya llegó la movida.
0: La movida de Sandy Papo, mijo.
2: Oh, mucho gusto.
0: Marqué un oyente con un ok para que no se me olvidara. Y el oyente como que me habló y ya se me perdió. Ya se me fue. Ya se me perdió. Vamos a ver qué más piden por acá nuestros oyentes de la familia Candela. 316-470-4083. A ver, por aquí estamos sintonizados, participando de la 95.1. Vamos a ver qué dicen por acá nuestros fanáticos de la radio de Solo Éxitos. Salsita, merenguito, dice por acá.

0: Los que están a esta hora sintonizados desde Pereira. Los que están sintonizados desde Armenia. ¿Sí o no? Ahí estamos con los fanáticos de nuestra radio. Y por acá le toca a Verónica. Vera, ¿o qué más?
1: Buenas tardes, Candela. Por favor, mi domicilio, dime que sí es Jason Jiménez. Gracias.
0: Bueno, yo le digo que sí y se la pongo. Con mucho gusto, ahí está. Yo le digo que sí, se la pongo. Con mucho gusto, con mucho cariño a los oyentes de la familia Candela, que están pidiendo musiquita sabrosa. A ver, ¿qué dicen por acá? ¿Qué dicen? Candela, ¿qué le escucha bajito, compadrito? Parito, limpia el teléfono.
2: Un amante como yo.
0: Un amante como yo.
2: La copa que la va a sacar, Candela.
0: Nunca lo vas a encontrar.

0: Familia Candela, aquí estamos. Regresamos nuevamente con toda la actitud, con toda la emoción, con toda la alegría. Más oyentes, hola.
1: Hola, Jotica.
0: Hola, María.
1: ¿Cómo estás? Que Dios me lo bendiga.
0: Amén.
1: Sigas así, Jotica, que vas muy bien.
0: Sí, ah, bueno.
1: Me parece chévere su actitud.
0: Ah, gracias.
1: Me pareces una persona, no por nada, pero me pareces una persona muy, muy hermosa.
0: Ay, tan bonito.
1: Por tu modo de ser tan alegre, espectacular. ¿Qué tal que fueras una persona amargada?
0: Amargada.
1: Sinceramente, ay, no.
0: No, yo.
1: Mejor dicho.
0: Amargado, sí.
1: Ay, Potica, para que me hagas el favor y me complaces con la canción. Pedacito de cielo, si me haces el favor.
0: Dice, pedacito de mi cielo. Te quiero. Ay, Darío Gómez.
1: Si me haces el favor y tan amable, reportar.
0: Pedacito de mi cielo. Ay, amor.
1: Comparte la familia Candela.
0: Yo pensé que era esa, pero no. Pedacito de mi cielo. Te quiero tan pedacito de eso. Ah, no, es pedacito de mi vida. Ese es. Pero el que ya dice es de Luis Alberto Posada, listo. No hay problema, no hay problema, viejo. Listo, ya la programamos sin problema, sin inconveniente. Amita, ya viene, ya le suena con mucho cariño.
2: Buenas tardes, familia Candela.
0: Hola, Elisa. ¿Cómo estás?
2: Quisiera escuchar la canción Coqueta. Que Dios me los bendiga y que tengan una excelente tarde. Sintonía
0: Coqueta.
2: De Roldanillo Valle.
0: Listo, sintonía familia de Roldanillo Candela. Valle. Sintonía de Roldanillo Valle. Oiga, pues este.
3: Buenas tardes, Candela, para averiguar sobre unas llavecitas que me perdió en el sábado por el Polideportivo de San Pablo.
0: Listo, por el Polideportivo de San Pablo, la ciudad de
3: Si Cantar. Alguien las tiene, llamaré al 321-673-1387.
0: Ah, no, hermano, es que mucho gusto, mucho cariño, hermano. Yo querido, hombre, ya, hablar, hermano, que le resulten las llaves, hermano, porque eso es un problema cuando uno le pierde las llaves, hermano, porque uno tiene que llamar a un cerrajero y cuando llama a un cerrajero, el cerrajero cobra mucho y eso es un problema ni el berraco, hermano, pero ojalá que les encuentre yo. Vamos a ver qué dicen por acá. ¿Qué piden los oyentes? Salsita, merenguito, ¿qué dice por acá?
2: Candela.
0: Hola, tú.
2: Habla Sandra de aquí de Altos de la Cabaña.
0: Altos de la Cabaña.
2: Para que me agregue y para poner. Que me haga el favor y me ponga la canción.
0: ¿Cuál?
2: Caricias prohibidas. De. La salsita, pues.
0: Ah, María, caricias prohibidas a esta hora, imagínate uno con caricias prohibidas. ¿Y qué?
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0: No, no, pero nada más uno, hoy no, pero tampoco haga ayuda culicagada, ¿no, señora? Hoy es nada más una cancioncita, entonces comencemos con...

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2: Entre la espada y la pared. O sea, el tipo tiene un amigo que la esposa le copia a él. Entonces ella llega y le pica el ojo. Ella llega y le invita a almorzar el amigo. Y ella llega y le da el mejor almuerzo a él que al amigo. Por ejemplo, al marido le da una sopa de fideos así, pero guachenta. Y a él le da bandeja paisa. Y le pone un chorizo grande ahí. Y encima del chorizo llega y le pone una arepa. Lo pone a pensar, ¿sí o no? Qué bien. Y de sobremesa. Y de sobremesa le da que es que leche. Ay, no sé. Ah, no, joder, puta. El man está entre la espada y la pared. Entre la espada y la pared en candela, hola.
3: Hola, buenas tardes, familia Candela. Mi nombre es Juan Carlos, reportando sintonía a la ladrillera Arcillas.
2: Ah, hombre.
3: Quisiera escuchar el domicilio Mujer Enamorada de Roberto Lugo.
2: ¿Y le tiene?
3: Yo también hago parte de la familia Candela. Mandale un saludito al viejo Hildarios, que se encuentra a la parte de atrás arreglando las esquinitas.
2: Arreglando las esquinitas, ah, bueno.
4: Buenas tardes, familia Candela.
2: Mijo.
4: Desde Ulloa Valle, Ramiro. Epa. Rosero, para solicitarles una canción.
2: Guac, padre.
4: El Carretero, de Guillermo Cabrales. Muchas gracias, familia Candela.
2: Guillermo Portales, ahí está en Candela, dice, Portavales.
5: Es. A la hora del almuerzo, patacompisado.
2: Eso cae muy bien, hombre. Oígalo.
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0: 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Yo que le dijera que no de una. Bueno, más música aquí en Música a Domicilio.
1: Hola, hola, familia Candela, muy buenos días. Diego Armando Tazama, el locutor que más los ama. ¿Bien o no, Armandito?
0: No, pero
1: hola,
0: Diego,
1: familia
0: no
1: está, Candela, compadre. Buenas tardes, compadrito, buenas tardes.
0: Vamos,
1: el domicilio por ahí, la cita de Gali Galeano. Yo también hago parte de la familia Candela, reportando sintonías de Apartado Antioquia.
0: Apartado Antioquia, María, pues hombre, papá, María, muchas gracias a vos.
2: Buenas tardes, Candela, mi domicilio para hoy es por retenerte, de Odilio González, muchas gracias.
0: Listo, él le tiene.
3: Hola, buenas tardes, familia Candela.
0: Estela, ¿cómo estás?
3: DJ, hoy Dímelo. Me gustaría que me complaciera con la canción de Noche de Copas de María Conchita Alonso. Yo también hago parte de la familia Candela.
0: ¿Quiénes de las chicas de la familia Candela, sean sinceras, me levanta la mano, han vivido, simplemente levanta la mano, han vivido una noche de copas, una noche loca?

Mira, mi gente, señoras y señores.

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0: ¡Que comience la fiesta! ¡Ya viene Silvana Cano! Aprender esa tarde con Candela 95.1 de J se va. ¿Quién se baila conmigo esa canción ya para terminar? ¿Quién se la baila? ¿Quién? ¿Quién? Levante la mano.

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Mi familia Candela, muy buenas tardes. Feliz inicio de semana. Hoy lunes 27 de julio, que ya estamos próximos a despedir este mes. Así que hagámoslo con mucha energía, con la mejor actitud, con todas las sonrisas de la vida, porque Dios nos ha regalado una nueva semana, una nueva oportunidad para vivir. Y por qué no, al lado de la familia Candela, que es la familia más grande de toda Colombia. Y bueno, mis amores, vamos a trabajar por esos sueños con mucho amor. Vamos a vivir momentos inolvidables esta semana. Démosle gracias a Papito Dios por una semana nueva y por permitirme acompañarlos o acompañarnos durante esta jornada laboral. Si de pronto usted va camino al trabajo, si ya está en la oficina, en el negocio, en la carretera o desde casita, pues aquí estamos para hacernos compañía con la mejor música, la mejor energía y por supuesto con los mejores éxitos de Solo Éxitos, Candela, Candela, Candela. Un saludo muy especial a los que se conectan a esta hora a través de www.candelaestereo.com, a los que están, también desde su casita con el radio, a los que nos escuchan desde cada rincón del país o del mundo. Mi nombre es Silvana Cano y es un verdadero placer, mis amores, acompañarlos en esta tarde de lunes. Prepárense mucho, mucho, porque arrancamos una semana recargada de muy buena música y de solo éxitos como este que viene por aquí, por ejemplo. Sacudámoslo, porque tenemos arena del fin de semana. Llega rica arena y esto es

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1: 2:30 minutos, usted escucha Candela, solo éxitos, y llegan los éxitos, Jorge Celedón, Sin Perdón, porque uno quiere pa' que lo quieran, uno ama pa' que lo amen.

0: de semana. Con la mejor energía, con la mejor actitud, vámonos a saludar a esta hora a nuestros oyentes de la familia Candela que nos reportan sintonía 316-470-4083. ¿Quién anda por ahí? A ver, por aquí está César, está Harrison, está Jairo de Jesús. Mi amor, ¿cómo vamos?
1: Muy buenas tardes, Candela.
0: Buenas tardes.
1: Candela. Solo éxitos.
0: Sí, señor.
1: Y muy buenas tardes para Silvana.
0: Gracias, bienvenida, mi vida.
1: A esta tarde hermosa y preciosa como ustedes, Silvana.
0: ¡Qué Ave María!
1: Iba a ser una tarde hermosa y bien bonita en esta emisora.
0: Ahí le tiré un besito, pues.
1: Bendiciones. Cuídense mucho.
0: Dios me lo bendiga, Jairito. Y usted también hace parte de la familia Candela. Saludito especial a esta hora también para Encortinando, que está ahí conectadísimo con nosotros. Para Catalina María Grajales, que también me dice, Silvana, por aquí estoy. Me envían la manito arriba, me envían el dedito arriba. Y esos son los que hacen parte de la familia Candela, que están ahí conectados con nosotros a esta hora. 2:47.
2: Buenas tardes, Candela. Para que me haga un favorcito, ¿sí? Me pongan, no alcanzó. Una salsa.
0: Mi vida, no estamos en música a domicilio. Música a domicilio es de 12 a 2 de la tarde. Así que ya saben, pues, 2:48, avanzan los éxitos en Candela y en la próxima hora estaré muy, muy atenta a los saluditos de ustedes.
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los grandes clásicos de Antonio Aguilar, una canción que, mejor dicho, se convirtió en todo un éxito de la música ranchera y que a pesar de los años sigue sonando en Candela Candela Solo Éxitos, porque es un éxito que nunca pasa de moda. 3:07 p.m. Bueno, avanzamos, iniciamos una nueva hora. Me voy con saluditos especialmente para todos los que se quieran reportar. Que me digan, Silvana, vea, yo estoy por aquí escuchando Candela Candela Solo Éxitos. A mí no me puede faltar la emisora. Yo la estoy escuchando desde Pereira, la estoy escuchando desde La Unión, desde Toro, desde otro país. Desde mi negocio, desde mi trabajo. Estoy haciéndole las uñas a mi mamá. Bueno, infinidad de personas que nos escuchan a esta hora, 3:07 p.m. Por ejemplo, aquí está Andrés. Andresito conectado, me dijo, Silvana, gracias por las boletas, que fue un placer haber ido a esa noche de Raspa y Huasca. Él sí fue por allá, mejor dicho, eso, se compró unos 7 botellos para él solo. Saludito especial para Andrés, que en este momento me imagino que anda laborando, juiciosito. Por aquí me dicen buenas tardes con Ulises. Listo, ya le envío el numerito, Ulises. Avanzamos con los éxitos, avanzamos a esta hora. Llega Embrujo de Romualdo Brito, un vallenatico, un éxito a esta hora, 3:08 p.m.

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1: El amor que siento. Uy, no, esa canción es pero espectacular. 3:25 minutos, cambió el reloj, 3:25 minutos. A esta hora vámonos con saluditos de la familia Candela, 316-470-4083. ¿Quién anda por aquí? A ver, uy, qué muñecota. Marieji.
2: Hola, Silvana.
1: Hola,
2: ¿cómo
1: amiga
2: estás?
1: Mía.
2: Espero que estés bien. Yo, como siempre, fiel a la familia Candela. Desde Cerritos, vía la Virginia, trabajando ando.
1: Juiciosa, mi amor, un besito. Juiciosísima, ella como siempre ahí sintonizada con nosotros. Barry.
3: Muy buenas tardes.
1: Buenas.
3: La familia Candela.
1: ¿Cómo vamos, corazón?
3: En sintonía desde Abejorral, Antioquia. Gracias por ese programa tan espectacular, por esa voz tan hermosa.
1: Gracias, mi vida.
3: Me alegras la tarde con esa voz tan linda.
1: ¡Uy!
3: Estoy con Candela. Muchísimas gracias.
1: Gracias, mi amor, por hacer parte de la familia Candela. Un besito para ti, un besito, a ver, un besito, a ver. Un besito gigantesco. Por aquí está Martica, me dice, saludos, aquí siempre con la mejor. Ulises también está conectado. Lucía.
4: Buenas tardes, Silvana.
1: Buenas.
4: Reporte sintonía desde Don Matías en el departamento de Antioquia, vía la costa. Aquí escuchamos siempre Candela, juiciosas en casita.
1: Juiciosa ella.
4: Que pases una excelente tarde, qué buena programación.
1: Gracias, mi amor. Gracias por hacer parte de la familia Candela. Gracias por tenernos ahí súper conectados a través de la plataforma www.candelaestereo.com. Y vámonos con Uriel.
5: Candela, Candela, ¿cómo está? Buenas tardes.
1: Buenas tardes, corazón. Ay, no.
5: Feliz día, mi reina. Aquí
1: gracias, mi vida.
5: A la familia Candela, aquí del trabajito con el galancito. Con el galancito que hacía ya no se reportaba. Estaba en convalecencia. Un feliz día para la familia Candela.
1: Estaba enfermito. Estaba gripadito, ¿qué? Saludito para Uriel, que está conectado siempre con nosotros. Un besito gigantesco. Gracias por hacer parte de la familia Candela. Por ahora avanzan los éxitos. 3:27 minutos. Llega esta mujer, esta mamacita, Paola Jara, con esta canción, Te cogí la mala, mi amor, por jugar conmigo.

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aquí está el grupo Bananas con esta canción titulada Sin Un Adiós. Mis amores, aprovecho para despedirme de esta hora, pero nos escuchamos en la próxima con el candelómetro de Candela, un enfrentado que es sin igual.

3:50 minutos. Ya saben, nos escuchamos en la próxima hora con el candelómetro de Candela, para que usted defienda ese artista que tanto le gusta, el género que más le encante. Hola, agrupación. 3:50 minutos.

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0: Ya llegamos a las 4 de la tarde, 5 minutos. Bienvenidos a esta nueva hora. Aquí está Silvana Cano acompañándolos y dándoles la bienvenida al Candelómetro. ¿Cuál es tu artista, agrupación o género musical preferido, familia Candela?
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0: Mucha atención, familia Candela, porque en una esquina tenemos a la salsa. Es que a la salsa, ¿cómo me ve, pues? Al merengue, porque hoy tenemos un enfrentado, los hermanos Rosarios. Los dueños del swing, los reyes del swing. Vienen directamente desde República Dominicana y son mundialmente conocidos como los hermanos Rosario, que suenan canciones así como estas, mis amores. Vea, a ver, yo quiero que ustedes las escuchen. Vamos a ver. Vamos a ver si los devuelven a esa época. Este es como Hola, también está Desde que la vi. Es un estilo muy apelativo, un ritmo único, bailable. Y pues yo me imagino que con estas canciones hacían muchos tipos de coreografías. Y es un merengue tipo dominicano. Entonces, si usted va a defender a los hermanos Rosario...

0: momento de que vote por ellos, pero por otro lado, tenemos en la otra esquina...
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0: A un hombre llamado Yelcid Arbey Osorio Hurtado. Un reconocido cantautor colombiano nacido en Medellín. Y su carrera musical se originó en el 2001, cuando empezó a componer y a interpretar canciones como esta, como que me bajaron del bus que no era.

0: está Jill Seed con su música de la industria. Pues se llama, o se hace llamar La Voz o el Rey del Despecho Urbano.
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0: Entonces es momento de que usted defienda a su artista favorito o su género musical favorito. En este caso, pues, los hermanos Rosario con el merengue tipo urbano. Y Jelsit con... Jelsit con el despecho urbano. Dos artistas muy conocidos. Dos artistas que merecen ganar este candelómetro de candela. Así que vámonos a defender a esta hora por el WhatsApp 316-470-4083. ¿Usted por quién vota el día de hoy? A ver, ¿usted por quién vota, Mauricio? Cuénteme.
2: Buenas tardes, familia Candela.
0: Buenas tardes.
2: Hoy me voy yo por Jelsit. Yo también hago parte de la familia Candela.
0: Jelsit, mami. Maribel, corazón, ¿cómo vamos?
3: Hola, mi Silvi, buenas tardes.
0: Buenas tardes. ¿Cómo estás,
3: tu querida? Mi amorcito, mi voto hoy es por los hermanos Rosario.
0: Listo.
3: Y que viva el merengue, querida.
0: El merengue urbano. A mí me parece que ese merengue de ellos es súper bueno. Aparte, pues, como les decía ahora, coreografías con ese merengue he visto varias.
4: Pues, ¿se llama?
5: Buenas tardes, familia Candela, reportando sintonía de Espada Uña Fernanda. Silvana, los dos muy buenos, pero me voy por Jelsit. Gracias.
0: Listo, mi amor.
6: Buenas tardes, Silvana, para participar en el candelómetro.
0: Buenas tardes.
6: Yo voto por Jelsit.
0: Jelsit, mami.
7: Candela para votar por Jelsit.
0: Listo,
7: gracias,
0: mi vida.
7: Hermosa. Feliz tarde.
0: Igualmente, mi amor. Vamos a defender ese artista que más les gusta. 316-470-4083. Hoy se está enfrentando Jelsit. Hoy los hermanos Rosario.
8: Con tu permiso, Julio.
0: Noticas de voz a través del 316-470-4083. 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

0: minutos. Avanzamos en el candelómetro de Candela, donde ustedes deciden qué artista les gusta. ¿Cuál es ese artista que más les llama la atención? Si Yelcid o los hermanos Rosario. Los acabaron de escuchar y vamos a seguir con las noticas de voz a través del WhatsApp. 316-470-4083.
1: Hola.
0: Hola.
1: Candela, buenas tardes. Hola, Silvana.
0: Hola, mi vida.
1: Espero que estés bien, bendecida.
0: Excelentemente
1: mi voto
0: bien.
1: Es por los hermanos Rosario.
0: Listo, mi amor.
1: Por los hermanos Rosario. Yo hago parte de la familia Candela.
0: Marianel, sí, ya votó. Vámonos con Sandrita.
2: Hola, familia Candela. Buenas tardes.
0: Hola.
2: Mi voto sería por Yelcid.
0: Yelcid. Yelcid lleva la delantera. Vámonos con Rubén.
3: Buenas, buenas.
0: Hello, Rubencho.
3: Bueno, mi voto es para el merengue.
0: Hermano Rosario.
3: Yo hago parte de la familia Candela.
0: ¿Qué más le pueden pedir a un caleño, por Dios? Laura Camila.
4: Ya, Candela.
0: Hola.
4: Mi voto es por Yelcid.
0: Yelcid, mami. Diana Lucero.
5: Buenas tardes, familia Candela. Aquí en Espacio votamos por Yelcid.
0: Por Yelcid. Listo, por aquí otra notica de voz. ¿Quién más anda por aquí?
6: Mi voto es por Yelcid. Yo también hago parte de la familia Candela.
7: Buenas tardes, familia Candela, reportando sintonía de Belén de Umbría con la gran Candela para hoy de Yelcid. Yo también hago parte de la familia Candela.
8: Buenas tardes, Silvana. Mi voto es por los hermanos Rosario. Yo también hago parte de la familia Candela.
0: Me tienen aquí votando, votando. Vámonos con Mari.
9: Buenas tardes, Silvana.
0: Buenas tardes, mi vida. Muy bien.
9: Silvana, hoy mi voto es por Yelcid.
0: Por Yelcid.
9: Yo hago parte de la familia Candela.
0: Con el reggaetón de los despechados.
10: Hola, señorita.
0: Hola.
10: ¿Cómo estás? Hablas con Adri. ¿Qué tal tu día hoy? ¿Cómo vas?
0: Adri, excelente.
10: Yo hoy me voy por Yelcid. Muchas gracias. Siempre conectada con Candela. Candela, la mejor. Gracias.
0: Gracias, mi Adri, por estar ahí conectada con nosotros. Jairito.
11: Silvana, Silvanita, mi amorote. Me voy con los hermanos Rosario. Me voy con los hermanos.

0: Liliana Loaiza.
1: Buenas tardes.
0: Buenas tardes.
1: Dios bendiga, full sintonía desde Apía. Mi botico es por los hermanos Rosario. Dios los bendiga.
0: Listo, mi vida, por los hermanos Rosario. Vámonos con María Noelia. Últimos boticos y los escuchamos otra vez nuevamente en la próxima salida. Ya saben, pues, 316-470-4083. Ahí ustedes defienden esa artista que más les gusta.
2: Hola, familia Candela. Buenas tardes.
0: Buenas tardes.
2: Yo daría mi voto por Jessy.
0: Así avanzan los éxitos, avanza el candelómetro de Candela. Vamos a ver quién gana el día de hoy en este 27 de julio, inicio de semana.
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0: 4:33, avanzamos con el candelómetro de Candela. En esta tarde enfrentamos a Yelcid y a los hermanos Rosario. ¿Usted cuál de los dos va a defender el día de hoy? ¿Y cómo los defiende? A través del WhatsApp 316-470-4083 con notica de voz. Silvana, yo me voy con Yelcid. No, Silvana, yo me voy con los hermanos Rosario. Ave María, así lo hace Luz Aleida.
1: Buenas tardes, familia Candela. Mi voto es por los hermanos Rosario. Yo también hago parte de la familia Candela.
0: Listo, mi vida. Usted defiende hoy el merengue. Vámonos con Fabiolita.
2: Hola, Silvana. Buenas tardes. ¿Cómo estás?
0: Hola, mi amor.
2: Mi para hoy es por Yelcid.
0: Por Yelcid.
2: Candela.
0: Eso. Candela. Gracias, mi vida. Daniela.
3: Pues, familia Candela. Mi voto es por los hermanos Rosario.
0: Los hermanos Rosario.
4: Hola, Silvana, soy Liliana reportando a Sintonía de la Primavera 2. Mi voto es por Yelcid, la voz.
0: Yelcid, la voz. Ramiro.
5: Silvana, buenas tardes.
0: Hola, mi vida.
5: Candela, voto por Yelcid.
0: Vota por Yelcid. Vámonos con Julman, un amarillito de la familia Candela.
6: Buenas tardes, 4:30 de la Mancha Amarilla. Yo también formo parte de la familia Candela y mi voto es por los hermanos Rosario.
0: Bueno, de estos vamos a sacar ese ganador. Vámonos con Luis Fernando.
7: Doña Candela, buenas tardes. Primeramente, Dios los bendiga. Mi voto es por.
0: Amén, mi amor. Yelcid, la voz.
8: Hola, buenas tardes. Yo voto por Yelcid.
0: Yelcid. Oiga, ese Yelcid va con la delantera puesta.
9: Hola, Silvana, buenas tardes.
0: Hola, mi vida.
9: Mi voto es por los hermanos Rosario.
10: Silvana, mi voto es por los hermanos Rosario.
0: Hermanos Rosario. Alex Betancur.
11: Silvana, muy buenas tardes.
0: Buenas tardes.
11: Tu hermosa voz.
0: Gracias, mi vida.
11: Mi sintonía es de Buenavista, Quindío. Mi voto es por los hermanos Rosario.
0: Los hermanos Rosario.
12: Buenas tardes, mi familia Candela. ¿Cómo estás, hispanita?
0: Glorita, bien, mi amor. Ah, bueno, los Yelcid. Ella no sabía por cuál de los dos decidirse, pero listo, por Yelcid.
13: Hola, Silvanita, buenas tardes, ¿cómo estás? Que Dios me la bendiga, Silvanita.
0: Amén.
13: No pude ir al concierto, estoy pequeña. Ay, madre mía, esta gripa.
0: Ay, qué pecado.
13: Silvanita, para participar en el candelómetro de hoy.
0: Sí, mi vida.
13: Mi voto es por Yelcid. Que Dios me la bendiga, yo también hago parte de la familia Candelómetro.
0: Su voto es por Yelcid, María Luz.
14: Hola, buenas tardes.
0: Hola, buenas tardes.
14: El Bertún, yo voto por Yelcid.
0: Vámonos con este último voto. Y ya yo creería que tenemos un ganador.
15: Hola, Silvana, buenas tardes. Mi voto es por los hermanos Rosario. ¡Que viva el merengue! No nos olvidemos del merengue.
0: Ay, Elizabeth, sí. Que viva el merengue, pero pues, no sé, en este caso como que... ¿No la dio mucho? ¿O será que dejamos otras dos cancioncitas? A ver qué tal nos va. Yo creería que sí. ¿Cierto? Yelcid, la voz. Yelcid, la voz. Es el ganador de este candelómetro de Candela, donde se enfrentó con los hermanos Rosario. Y ustedes lo defendieron a puño y espada.
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4:37, avanzamos en este candelómetro de candela. Me place presentarles al ganador, el ganador del candelómetro en este 27 de julio. Yelcid Mami, la voz que viene con el género reggaetón.

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0: 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Son las 5 de la tarde, 2 minutos.
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Mi familia Candela, bienvenidos una vez más a Sintonía de Locura. Y les voy a presentar a mi compañero, mi compañero, el acompañante del día de hoy, que va a estar acompañándome, valga la redundancia,

0: en sintonía de locura. Un aplauso para DJ, el que les pone la nota.
1: Yo la estoy acompañando hasta la semana entrante. Yo le digo compañera, aunque suene redundante.
0: Ay, no me diga eso, DJ. Ahora dicen, ay no, ¿cómo así? DJ se va a ir. Se va a ir, pero de vacaciones.
2: Vacacionar.
0: Ese hombre vacaciona más que los que no trabajan, ¿eh? Ay, María.
2: Hay que vacacionar cuando puede, hay que vacacionar cuando uno puede, compañera.
0: Bueno, sí, tiene toda la razón, va a descansar, pero después de las fiestas de Cartago, mijo. Todavía no. 5:09, iniciamos Sintonía de Locura. Hoy tenemos un tema del día muy bueno para ustedes, para que participen con nosotros. Para que nos manden esa notica de voz y el tema del día es el siguiente.

0: vea, ya saben el tema del día. ¿Usted a qué le tiene fobia? ¿Usted a qué le tiene fobia? DJ dice que le tiene fobia a las arañas.
1: A las arañas, por ejemplo.
0: ¿Pero qué siente?
1: No, yo, por ejemplo, veo una araña y yo siento que se me va. Porque es que las arañas, porque a mí me pasó una vez. Las arañas brincan.
0: ¿Sí?
1: Sí, entonces una araña. Yo la vi ahí, inclusive la vi en la cama, sí. Grandota, parecía, ajá, así como una mano.
0: Como una mano, no, qué miedo.
1: Grandota.
0: Y son peludas.
1: Y era peluda, sí. Me dio ganas de rasurarla. Oiga, y esa araña, porque las arañas tienen muchos ojos.
0: Ajá.
1: Eso me vio por toda parte, por delante, por detrás. Oiga, ¿y cómo es que esta araña se me tira a la cabeza?
2: No,
0: ay, no.
1: Me brincó a la cabeza.
0: ¡Qué susto!
1: No, juepo.
0: ¿Y usted qué hizo?
1: No, pues imagínese, yo no sabía, yo salí corriendo.
0: ¡Quítemela!
1: Sí, porque no era capaz de quitármela, o sea, el susto no, sí, era capaz de quitármela. Ajá. ¡Quítemela! Y resulta que la araña, en el transcurso del recorrido, ya había caído, y yo la sentía todavía en la cabeza.
0: No, claro, y uno queda como con ese mal sabor así en el cuerpo, donde, o sea, como con, ¡ay, como así, como que, ¡ay, no, qué fastidio!
1: Uy, sí.
0: Y me pasó, pero yo le tengo fobias a las cucarachas.
1: Ah, claro.
0: Me pasó una vez con una cucaracha. Por eso es que dicen por ahí que el más sismático es el que le pasan las cosas. Y a mí me pasó con una cucaracha. Estábamos en pandemia y pues en esa época uno se quedaba que hasta la madrugada viendo Netflix, películas, jugando Play. Y eran por ahí que yo creo que eran por ahí las 5 de la mañana. Y yo estaba sentada en un mueble y yo tenía... era un mueble reclinable, entonces tenía un pie encima del mueble y el otro, sí, bajo del mueble. Tenía un pantaloncito como anchito, entonces pues por ahí se podía meter fácilmente la
1: cucaracha.
0: Pero era una licra ancha. Era un pantalón bombacho, digámosle así. Y entonces yo tenía el pie ahí en el suelo. Cuando yo sentí como unos pelitos, como sí, algo que como que chuzaba y a la vez como que daba cosquilla. Y yo sentí que me empezó a subir así como... ¡Ay, no! A mí casi me daba algo de bota. Yo decía, Dios mío, ¿pero qué es esto? Y me paré.
1: Dios mío, ¿por qué me has abandonado?
0: Yo me paré de una. Yo dije, no, esto no me puede estar pasando a mí. Cuando me paro y me sacudo, era una cucaracha, pero yo pegué el grito de la vida y yo hice berrinche y pues ahí ya llegó mi papi al rescate con el raid, que las mata y las deja bien muertas y ya. Eso fue lo que pasó, pero le tengo mucha fobia a las cucarachas.
1: Las cucarachas
0: son... Y también me salió una vez en un almuerzo para en un restaurante muy lejos de aquí, pero bueno.
1: Una cucaracha.
0: Una cucaracha.
1: Oiga, es que las berracas cucarachas están en toda parte. Toda parte. Ellas como...
0: Eso es como uno con... No, mejor no digo nada.
1: ¿Qué dirías?

0: Sí. Pero sí, las cucarachas. Uy, ¿y la, sabe cuáles son las más malucas?
1: Que no es con ellas para afuera y ellas para adentro. Y la, hágale.
0: Las
1: y hágale,
0: voladoras.
1: No. Uy, no, qué miedo esas voladoras.
0: Te digan, para un helicóptero.
1: Esas voladoras que me las envuelvan, no.
0: Y se queda con una cucaracha envuelta. Un envuelto de cucaracha.
1: La guardo para el domingo para comérmela así como un tamalito. 5:13 minutos, queremos que ustedes nos cuenten a qué le tienen fobia. ¿A qué le tienen fobia? A través del WhatsApp 316-470-4083.
0: Un amigo le dice al otro amigo, bueno, eran amigas, y dice, oye, me encontré una araña. Y dice la otra, ay, te picó. Ay, no, pero me hizo unos ojos.

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0: comenzamos con Sintonía de Locura. En este lunes, inicio de semana, ya terminando el mes. Esta semana se va volando. Ya el primero es el sábado y nos vamos de verbena. ¿Sí o no?
1: Ya nos vamos de verbena. Se preguntarán qué hago. Prepárese, ay, mijito. Llegan ferias en Cartago y demás. Y vamos a estar en las ferias.
0: Vamos a estar en las ferias de Cartago.
1: Vamos a armar tremendo alboroto, eso va a ser increíble.
0: También vamos a tener invitados especiales aquí en Sintonía de Locura,
1: ah, sí,
0: de las ferias.
1: De las ferias.
0: Entonces, para que se preparen, mis amores, por ahora avanza Sintonía de Locura. Vámonos con el tema del día, que está muy bueno. ¿Usted a qué le tiene fobia, mi amor? ¿Usted a qué le tiene fobia, Maribel? Cuéntenos.
2: Hola, chicos, ¿qué más? ¿Cómo van, pues?
1: Les
2: cuento. Yo le tengo fobia a los sapos, pero no a esos chismosos metidos, sino a los sapitos animalitos. Y también tengo historia con una ranita. Pues como es tanta la fobia y el miedo, ay, les cuento, pues, que una vez me hizo empelotar en la calle, ay, porque se me metió dentro de la blusa.
0: ¡Ay, qué vergüenza!
2: Y la sensación de esas patas pegajosas, frías, entre las puchecas, fue una cosa como... que a mí me olvidó que estaba con más gente y me empeloté.
1: O sea que... usted se quitó...
2: Antes que la pena.
1: ¿Usted se quitó y le dieron las puchecas también?
0: Sí, no escuchó.
1: Y le vieron la rana también. ¿Ve que qué color era la rana verde?
0: Ay, Maribel, bendito Dios. Vámonos con Milla.
3: Hola, familia Candela.
0: Hola.
3: Buenas tardes.
0: Buenas tardes.
3: Para participar, ¿a qué le tengo yo fobia?
0: Sí.
3: A las ranas y a los sapos.
0: Venga, ¿qué diferencia tiene?
3: Yo cogí miedo hace muchos, muchos años cuando fui a sacar un sapo. Debajo de, se metió a la sala, a la alcoba, y se metió debajo de un armario. Y corro yo y me agacho, y es que a sacarlo, y ese animal se infló como un balón y me tiró leche.
1: Ay.
3: Y yo sentí el ardor en la garganta, como un amargo, y también en los ojos, yo desesperada.
0: ¡Qué miedo!
3: Y ahí yo le cogí la fobia y el asco más aterrador en los ojos. Y a las ranas, esas ranitas que son como hasta transparentes, que se pegan de la pared.
0: Ay, sí.
3: Y que se quedan mirándolo a uno como así tan fijo, como que ya se lo van a tirar. Mejor dicho, siento que me muero. A esos animalitos les tengo fobia, no los aporreo ni nada, pero no los quiero ni ver. Yo también hago parte de la familia Candela.
0: Son ranas albinas.
1: ¿Albinas?
0: Sí, son blancas. Y yo las he visto hasta en piscina, por eso no me gusta ir a piscina.
1: ¿En la piscina las has visto?
0: En las piscinas ellas se pegan, bueno, cuando de pronto son fincas o así, ellas se meten dentro, pues, a la piscina y se pegan de los lados de, se pegan de los lados del, ¿cómo es que se llama eso? Sí, bueno.
1: De la losa.
0: No, del, eso se llama, eso tiene un nombre.
1: De la piscina.
0: Del enchape.
1: Del enchape.
0: Se pegan ahí y ellas se ponen del color del enchape.

0: pues se ponen transparentes, se ponen, uy, no. Eso ponen las lagartijas de pared así transparentosas. Uy, no. Por ejemplo, yo también le tengo fobia a las lagartijas. Acá hay una que me hace correr en la cocina.
1: No, uy. Y aquí, no, y yo no sé, pero aquí en yo no sé si en otras partes de Colombia hayan tantas como en Cartago. En Cartago hay muchas lagartijas. Usted en las casas se les escucha como hace. Eso.
0: Yo no sé cómo es.
1: Eso, ellas tienen su cuento.
0: ¿Y por qué cantan las lagartijas?
1: Ah, porque ellas quieren ser artistas.
0: No. De pronto, si alguien de la familia Candela sabe por qué cantan las lagartijas, cuéntenos por qué cantan. Por acá está María Doris.
2: Hola, Silvanita, buenas tardes.
0: Hola.
2: Jota, buenas tardes.
1: ¿Cómo estás?
2: Espero que estén muy bien.
1: Estamos bien.
2: Ay, Dios, para opinar sobre el tema del día de hoy.
1: Le paso.
2: ¿A qué le tengo yo hobby? Ay, Dios. A las serpientes. Yo no las puedo ni ver por la televisión ni por el teléfono, porque cuéntelo, que yo no soy capaz de dormir, yo no soy capaz de tener vida si yo veo esos animales. Ay, les tengo la fobia más horrible. Gracias a Dios, yo trabajando no me las encuentro. Me voy por ahí para la finca a trabajar y gracias a Dios no.
0: Yo menos
2: tengo
0: mal.
2: La oración que me enseñó mi abuelita y no me encuentro ni era la lombriz, gracias al Señor, porque yo no me encuentro y la cosa es así, me muero.
1: Ah, no.
2: Virgen Santa, les tengo el pavor. ¿A quién no le tengo fobia? A los encierros.
1: Yo se llama claustrofobia.
2: O al oscuro, yo tengo que tener un teléfono al pie de mi almohada para poder, cuando me despierta, alumbrar, porque si yo veo la oscuridad del encierro, a mí me da algo, yo me
1: si
2: aflige.
1: Si usted ve que no ve,
2: eso es lo que yo le tengo fobia. Esa es mi fobia. Yo también hago parte de la familia Candela, reportando sintonía de Belén Díaz Risaralda.
0: María Dori le tiene fobia a la oscuridad.
1: La oscuridad.
0: Yo le tengo fobia a las alturas. También. Me da mucho susto.
1: ¿Dónde está alto? Eso por allá arriba.
0: Sí, a veces me. Hace poquito estuve en Medellín y mi hermana vive en un piso 16.
1: Siempre.
0: Y la mejor amiga de ella vive en un piso 30. No, Jesús, eso.
1: Yo no me imagino el novio de. ¿Dónde vive el novio de su hermana? vive encima de su hermana.
0: Ay, no.
1: Sí, porque de pronto vi mar.
0: Vea, por aquí la familia Candela nos dice: amigo de Candela, las lagartijas cantan y el que canta es el macho. Cuando quiere comer, greña.
1: ¿Quiere comer?
0: Greña.
1: ¿Quién dice eso?
0: Orlando desde la cabaña.
1: Uy, no, Orlando, yo le digo una cosa, Orlando. Usted es más ordinario que una yuca en una ancheta, hermano. Me perdona, pero qué rasgo tan ordinario.
0: No.
1: ¿Siento que sí? Imagínate donde le diga la novia, mi amor. Esta noche quiero comer greña. Uy, no. Orlando, ponga en serio, hermano. ¿Qué?
0: No.
1: Uy, no, Orlando.
0: Ay, no.
1: Orlando Sila, ¿cuál es ahí, Orlando?
0: A esta hora tenemos un comunicado, familia Candela.
1: Más ordinario que una crema con pasas.
0: Ay, no. A esta hora tenemos.
1: Orlando, no es conmigo, pero.
0: De Jota, por Dios. Tenemos un comunicado de las empresas municipales de Cartago. Dice, las empresas municipales de Cartago. Se permite informar que con el propósito de continuar avanzando en el proyecto de ampliación y modernización del sistema de abastecimiento de agua potable de la ciudad, se llevará a cabo una suspensión programada del servicio de acueducto en toda la ciudad. Durante este tiempo se ejecutarán actividades técnicas de alta complejidad correspondientes al empalme de la planta de tratamiento de agua potable número 2 existente con la nueva planta de tratamiento entre las que se encuentran. Demolición de concretos para la ampliación de cámaras de derivación, instalación de válvula de 20 en la red de aducción existente hacia la planta número 2, instalación de válvula de 18 en la red de aducción existente en la planta número 1, instalación de válvula de 18 en la red de conducción desde la galería de conductos hacia los tanques de almacenamiento número 2. La fecha de suspensión es el miércoles 29 de julio a las 7 de la noche. O sea, mañana no. El miércoles. La fecha es

0: miércoles 29 de julio, la suspensión pasado mañana a las 7 de la noche. Sectores afectados, Cartago, Zaragoza, Puerto Caldas. Duración aproximadamente 17 horas. Normalización del servicio, 12 del mediodía del jueves 30 de julio. O sea que pasamos toda la noche del miércoles hasta el jueves por la mañana. Si usted va a recoger agüita, recoja para que se bañe el jueves y para que haga el almuercito por ahí derecho. Ese es el comunicado de las empresas municipales de Cartago. Si de pronto usted quiere más información, me pide aquí la imagencita o directamente desde la página de ellos en Facebook en Cartago. 5:39, a esta hora nos vamos con humor.
1: Man llega donde el oftalmólogo y le dice: doctor, es que yo no veo nada. A ver, un momentito, yo le pongo estas gafas. Léame este texto que tengo acá.
2: No, doctor, no.
1: No. Bueno, le van a colocar unas gafas de más aumento.
2: Bueno, doctor.
1: ¿Cómo ve el texto? ¿Qué dice ahí?
2: No, ¿para qué, doctor? No.
1: Le van a colocar unas que tienen el triple de aumento.
2: ¿Se las colocó? No, doctor, yo la verdad...
1: Lea aquí.
2: Yo la verdad no... Nada.
1: Uy, hermano, usted está muy ciego.
2: No, lo que pasa, doctor, es que yo no sé leer.

0: de pena murió. Y lo busqué hasta debajo de la cama.
1: 5:47.
2: Ahí es donde le sale uno las cucarachas y las arañas debajo de la cama.
1: Este artista, Giancarlo Centeno, un artista de la Feria de Cartago, que va a estar con nosotros en Zaragoza. Ajá. Giancarlo Centeno, para que toda la familia Candela esté ahí presente. Va a estar muy bueno, uno de los artistas que va a estar acompañándonos. Que tiene unas composiciones y unos vallenatos.
2: Pero elegante.
1: Elegantísimos. Y bueno, queremos que ustedes nos compartan en este tema del día de hoy, que pues está muy bueno aquí con ustedes compartiendo. Que ustedes nos digan, yo le tengo fobia a esto. DJ, yo le tengo fobia a esto. Porque tal y tal cosa. Silvana, yo le tengo fobia. Uy, así.
2: ¿Y si han tenido una experiencia de pronto?
1: Sí, sí, una experiencia. Vea, por acá está Marleni. Marleni, cuéntenos un poquito.
3: Buenas tardes, familia Candela. Solo éxitos. ¿Cómo estás?
2: Bien, ¿y tú?
1: Hola, Marleni.
3: Ay, María, de... Ay, no sé.
1: No, ¿cómo hay que...?
3: ¿Cuál estará de las dos? Ah, bueno, no sé. Un saludito para las dos, para que no peleen.
2: No, vea, póngale que...
3: Que yo le tengo fobia y esa la...
1: Cuente, cuente.
2: No, no, que póngale que a nuestro oyente de la familia Candela, resulta que nuestra compañera María E está en las mañanas, ¿no? En...
1: No me diga más.
2: Ahí está ella,

0: está en las mañanas. Y acompañando a Duber, a Diego Tazamá, en el programa de No Me Diga Más. Y ya por la tarde está Silvana.
1: Eso, así tal cual como le dijo el compañero.
0: Así, y en sentido figurado y contrario.
2: Le tengo fobia y es a las ratas. Ay. Yo veo una rata y a mí se me eriza todo, a mí me da de todo, me pongo nerviosa y ay no, para mí eso es
3: ¿Qué clase de rata,
2: eso
3: mamita?
2: Tengo una rata, le tengo pero mucha, mucha fobia a las ratas o a los ratones. Ay, Dios mío, bendito. Bueno, yo hago parte de la familia Candela. Solo éxito, saluditos, se les quiere.
1: Bueno, mi amor, gracias.
2: Marlene, bye bye, chao.
4: La lagartija canta por defender su territorio.
0: Oiga.
1: La lagartija canta por defender su territorio. ¿Qué? Un macho. Ojalá todos los machos cantaran para defender el territorio.
0: Tenía un chiste buenísimo. Y se me olvidó. Ah, sí, sí. Que el man fue a una tienda de aves.
1: Sí.
0: Y entonces el señor era un majito, un árabe.
1: Ajá.
0: Que atendía.
5: Y el señor, hágame el favor y me dice, ¿cuánto vale este murciélago blanco?
6: Oh, maquito, este murciélago blanco es traído directamente de la India. Y este murciélago blanco te vale aproximadamente 200 mil pesos colombianos.
5: Venga, y esta tórtola rosada tan bonita, ¿cuánto vale?
6: Oh, esta tórtola rosada viene directamente desde las Islas Canarias. Una tórtola rosada muy diferente y muy especial, muy bonita. Le vale 300 mil pesos, majito.
5: Muy bonita. Venga, ¿y cuánto vale la cacatúa?
6: Ay, qué pena, majito, pero yo la caca mía no la vendo.
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0: 15 minutos, avanzamos en sintonía de locura, iniciando una nueva hora de solo éxitos, y no solo de solo éxitos, sino también de mucha locura, con ese tema del día que está muy bueno. DJ, el tema del día para que le recordemos a los oyentes.
1: ¿Qué fobia tiene? ¿A qué le tiene fobia? Vea, yo por ejemplo le tengo, ¿sabe qué le tengo?
0: ¿A qué le tiene fobia?
1: No, yo no. Le voy a hablar de una fobia que no es muy usual y que usted diría, veo, ¿cómo así? Vea, hay gente que le tiene miedo estar delante de una esponja llena de agujeros. Por ejemplo, una esponja de alambre.
0: ¿Sí?
1: ¿Sí o no?
0: Pues yo no.
1: O un trozo, no, usted no, pero hay gente que tiene esa fobia. O le tiene fobia estar delante de un queso lleno de huecos.
0: Vea pues.
1: Sí, por ejemplo, algo completamente inofensivo, y de hecho lo es, por ejemplo para Silvana lo es, pero a algunas personas esto se les puede convertir en un auténtico problema. Se conoce como tripofobia.
0: Tripofobia.
1: O miedo a los agujeros. ¿Qué es la tripofobia? Le voy a contar qué es la tripofobia.
0: Cuente.
1: No, dirá la gente, no, pues tripofobia es como miedo a las tripas, pero no. El término tripofobia apareció por primera vez en la bibliografía especializada en psicología en el 2013,
0: sí,
1: cuando los investigadores Collie Winks observaron un trastorno psicológico que afecta a las personas cuando observan ciertas imágenes de agujeros, como la de una esponja, un queso, como figuras geométricas también.
0: Sí.
1: En algún momento a esas personas les causa la tripofobia. ¿Y qué sienten cuando ven, por ejemplo, un queso o algo lleno como de agujeros?
0: Sí.
1: Primero, les pasa como sienten como que comienzan a sudar.
0: Sí. Se ponen nerviosos y empiezan a sudar.
1: Se les pone la piel de gallina, chinita. ¿Sí?
0: Sí.
1: Y les da fastidio. O sea, ven eso y mismo les da fastidio.
0: Uy, me pasó.
1: ¿Sí ve? Ya tiene tripofobia.
0: Pero ¿no? Solamente me lo imaginé, Jota.
1: Imagínese, se lo imaginó. Se lo imaginó, pero no lo tenía.
0: Ah, ahí está, pues, que Jota nos cuenta ese momento de tripofobia. Por aquí está Yolandita. Yolanda.
2: Muy buenas tardes.
0: Yolanda.
2: Yo le tengo fobia a los grillos.
0: Ay, a los grillos, yo he escuchado.
2: Y a esos cucarrones grandes negros. Porque hace por ahí un mes y medio.
0: ¿No mejor o
2: me
0: qué?
2: Me picó un cucarrón muy feo.
0: Me picó un cucarrón.
1: Que la picó un cucarrón muy feo. O sea, no era bonito y no que era feo.
0: Era horrible.
3: Familia Candela, para reportarnos sintonía aquí desde la Unión Valle. Reportando sintonía.
1: ¿De qué le tiene?
3: Buena programación.
1: Le tiene fobia, hermano. Oiga, ni un hombre ha dicho nada, ¿cierto?
0: Nada. Por aquí también el costeño nos dice que saludito especial, que está ahí escuchando sintonía de locura.
1: No me digan que
4: buenas tardes.
1: El hombre no tiene
4: Silvana,
1: tipo.
0: Ahí sí.
4: Un hombre. Tengo fobia. A los residuos de servicios públicos.
0: Andar pelado.
1: No, ponete en serio, no.
4: Llega y me deja tembloroso y sin respiración.
1: No, hablemos de fobias.
4: Yo también hago parte de la familia Candela.
1: No, ahora los hombres pues dicen que no, yo dije la verdad. Me da fobia a las arañas.
0: Jennifer desde la Virginia me dice, buenas tardes familia Candela, yo le tengo fobia a las culebras, a los encierros, y yo también hago parte de la familia Candela. Sandrita también.
5: Buenas tardes, familia Candela. Yo le tengo fobia a las culebras. Y más cuando uno se sueña con ella, peor.
0: Ay, sí.
5: Porque chismes fijos. Familia Candela, las culebras.
0: Chismes fijos y problemas. ¡Qué pereza! A mí no me gusta soñar con culebras. La verdad es que no. Pésimo. 6:19, avanza sintonía de locura, y en este momento les vamos a presentar las canciones enfrentadas del día de hoy, lunes 27 de julio.
1: Vale, muy bien. Mi canción, Adriana Lucía, Chotema. Oiga pues mi canción.

0: dejó todo y escogió Adriana Lucía. Sí, Olvidarte es imposible. Se fue por el género femenino.
1: También.
0: Femenino. Yo me voy por el masculino. Me voy con los hombres. Con Ever Vargas. Y esto se llama Aquel Amigo.

0: que no le ha pasado eso con un amigo? Uno siente como que, ay, no, un amigo no correspondido y lo mandan a la friendzone.
1: Que te ves tan linda, debo contestar.

0: Estas son las dos canciones enfrentadas en esta tarde de Sintonía de Locura. DJ se fue con Adriana Lucía, Olvidarte Adriana es imposible.
1: Lucía, muy buen tema. Dale la oportunidad a mujeres también.

0: Comiencen a votar, pues. Mensaje de voz, oyentes de la familia Candela.
1: Mensaje de voz, 316-470-4083.
0: Cosas que pasan en la vida.
1: En la vida pasan muchas cosas.
0: Pasan cosas. Imagínese que llega el peladito y le dice a la mamá:
2: mami, tengo ganas de hacer chichi.
3: Bueno, mi amor, ya lo llevo.
2: No, yo quiero que me lleve mi abuelita.
3: ¿Cómo así? ¿Por qué su abuelita?
2: Porque es que ella le tiembla mucho la mano. Ay,
4: no. 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

0: 6:41, avanzamos en sintonía de locura, compañero. Vámonos con noticas de voz a esta hora. Noticas de voz a través del WhatsApp. Con el tema del día, Lili, cuéntanoslo.
1: Candela, buenas tardes.
0: Buenas tardes.
1: Bueno. De animales, yo le tengo fobia. Le tengo fobia a las serpientes, a las culebras.
0: Sí.
1: Y pues así como tal, digamos que le tengo fobia a las alturas. Hace como 4 meses
0: se cayó.
1: Fui a las bailarinas y pues no sé, los que hayan ido, saben que allá hay una cruz.
0: Sí.
1: Y hay pues una mano. Me dio por escalar. Y llegué pues hasta cierta parte y no fui capaz. Y me puse a llorar y no era capaz de bajarme. Pues me llené de miedo. Yo sentía que eso se movía para todos los lados y fue una experiencia súper horrible. No, sí, le tengo mucha fobia a las alturas.
0: No, Lili, es que eso es...
1: Muchas gracias, yo también hago parte de la familia Campbell.
0: El vértigo que uno siente.
2: No llegó a la parte de arriba que hay ese vidrio para no pararse ahí.
0: No, imagínese ya llegando ahí arriba.
2: Hay
0: peor.
2: Un vidrio y usted llega y se para ahí en ese vidrio.
0: Imagínese. No, ese sí no. Por aquí está Miguel Ángel.
2: Yo el otro día me paré en un vidrio y me hirió.
3: Para hacer reporte de sintonía desde el barrio Paraíso. No, indiscutible, Silvanita. Ever Vargas es el mejor.
0: Ah, bueno, vamos es con las votaciones.
3: En el tema, tengo mucha joya y mucho respeto a las culebras. Y no a las que andan en dos motos, no, sino a las rastreras. Las culebras, mil respetos a los animales.
0: Sí, claro.
3: Yo como parte de la familia Candela.
4: Tardes, aquí pues en la arenera en sintonía de locura con Raúl. El Señor me los bendiga hoy siempre.
2: Amén.
4: Por el tema de hoy, le tengo pavor y fobia a los truenos y a una tempestad. Ay, Señor bendito, se le tengo fobia, miedo. Y para saludar a todos los que me escuchan en Candela. Solo éxito. Me voy con la canción de Chimpano. Las dos son muy buenas, pero me voy con la de Chimpano.
0: Presentemos otra vez las canciones. Listo, esta es la de Jota.
2: Hay que darle la oportunidad también a las mujeres, ¿por qué no? Adriana Lucía. Olvidarte es imposible. Chotema y cuerpo. Oiga, chicas, oiga pues, que voten por la canción.
0: Es que lo más bueno de esta canción es cuando ya canta con el corazón, aquí.
2: O sea que ya antes lo quita para...

0: 316-470-4083. Ya saben, nos vamos hoy con el vallenato, mi compañero con Adriana Lucía, Olvidarte es Imposible, y Silvana con Aquel Amigo de Ever Vargas. Entonces ustedes son los que van a decidir quién es el ganador hoy. Carlos Alberto.
1: Voto, pues. Candela, mi voto es por Ever Vargas. Dios los bendiga, de aquí es de Oando.
0: Listo, bueno, mi vida, ahí, chicas, está su voto.
2: Ahí está, chicos, la votación para Silvana, y la mía es para la quise hacer, pues, para darle representación también a las mujeres. Sí,
3: claro. Candela, buenas tardes, mi voto es por el tema de DJ.
2: Gracias,
0: Adriana Lucía, listo, vámonos con Liliana.
4: Buenas tardes, mi familia Candela.
0: Buenas tardes.
4: Mi voto es por Adriana Lucía.
0: Epa. Eso, Adriana Lucía.
4: Por el vallenato. Que los bendiga. Buen sintonía.
0: María Doris.
5: Buenas tardes, mi familia Candela.
2: Tarde,
5: mi
2: Doris.
5: Mi voto de hoy es por el DJ.
2: Chema, gracias.
5: Olvidarte es Imposible.
2: Yo tema.
5: Yo también hago parte de la familia Candela.
0: Es que eso es mucha canción.
2: Yo tema. Ese es un tema más. Sí, porque es un tema más, es un tema muy bueno.
0: Sí, sí.
6: Buenas noches, familia Candela.
0: Buenas noches.
6: Yo voto por DJ.
2: Chema, gracias.
0: Listo, padre. Por DJ.
2: Lo quiero mucho.
0: Los que están votando por mensajito de...
2: De texto, no,
0: de
2: mensaje
0: texto,
2: de voz.
0: No, de voz. No,
7: familia Candela, buenas tardes. Me voy con el vallenato.
0: Pero dice el vallenato y abajo de Silvana. Pero recuerda que es por notica de voz, entonces toca que mande la notica de voz.
8: Familia Candela, reporta de sintonía Javier Gallego. Hoy tocó votar por Silvana.
0: Gracias, mi amor. Bueno, por aquí otro para Silvana y otro para DJ. Recordándoles las canciones, Aquel Amigo, que es la de Silvana.
2: Sí, porque aquí

0: MJ, que es Olvidarte es Imposible, que esta vez eligió voz femenina.
1: Muy bueno.
2: Familia Candela, me voto es por Adriana Lucía.
1: Epa, hijo de pucha. No te alejes
3: de mi vida. Buenas noches, familia Candela. Mi voto es por DJ.
1: Que te pone la nota.
3: Familia Candela.
1: Que te pone la nota, ya tú sabes cómo.
0: Marleni.
4: Familia Candela, buenas tardes.
0: Buenas
4: tardes. Mi voto es por Vallenato, por Silvana.
0: Gracias, mi amor.
5: Familia Candela, hoy me voy por la canción de Silvana.
0: Listo. Magali.
6: Familia Candela, mi voto es por DJ.
0: DJ, el que te pone la nota.
1: Gracias, Silvana TV. Hay un programa que se llama Silvana TV. Ah, no, ¿cómo es? Magali TV. Bueno.
7: Buenas noches, familia Candela. Hoy me voy con Ever Vargas.
0: Triste mi vida, vacía y sin calma. Ahí por una más por Ever Vargas.
1: ¿Sí?
0: Vamos a ver qué DJ está haciendo el conteo a este momento.
1: ¿Ya de una vez?
0: Ya de una vez, dígalo usted. Después
1: 2, 4, 6, 7. 2, 4, 6, 8. Silvana.
0: Ay,
1: por una.
0: Bueno,
1: pero gracias a todos los que votaron por mí.
0: Sí. Pero un éxito, Adriana Lucía.
1: Ah,
0: Olvidarte
1: no.
0: Es imposible esa canción.
1: No le alcanzó la gasolina.
0: Mi favorita.
1: No le alcanzó la gasolina.
0: Pero bueno, aprovecho para despedirme. 6:49 hasta ahora. Silvana Cano se despide. Ya viene Diego Armando Tazamá.
1: El que más los ama.
0: DJ, despídase de los oyentes.
1: Me despido de los oyentes.

0: Y ya va terminando. Chao, chao, los queremos mucho. Mañana, Dios mediante, desde las 5 de la tarde estaremos con ustedes en
1: Sintonía de Locura.
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2: 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Son las 6:56.
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